0: 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Esta es la hora.
1: Esta es la hora en su Radio Carnaval. 20 horas con un minuto.
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1: Esta es la hora.
2: Esta es la hora en su Radio Carnaval, 20 horas con 32 minutos.
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0: Esta es la hora.
2: En su Radio Carnaval ya son las 21 horas con 3 minutos.
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0: 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Esta es la hora.
1: En su Radio Carnaval ya son las 21:32.
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Esta es la hora. En Carnaval FM son las 22 horas con un minuto. 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
1: Esta es la hora. En Carnaval FM son las 22 horas con 33 minutos. 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

0: 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Esta es la hora.
1: Exactamente las 23 horas 11 de la noche.
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1: Emanuel Noy, para cantar este tema.
2: Y dice así.

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1: Esta es la hora. En la Carnaval, 23 horas con 35 minutos. 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

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Esta es la hora. En Carnaval FM son las 0 horas con 2 minutos. 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
1: Esta es la hora. En Carnaval FM son las 0 horas con 32 minutos. 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

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Esta es la hora. En la Carnaval es la 1 de la madrugada con 2 minutos. 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
1: Esta es la hora. En la Carnaval es la 1:00 a.m. con 32 minutos. 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

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Esta es la hora. En su radio regalona son las 2 de la madrugada con 2 minutos. 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
1: 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Esta es la hora. En su radio regalona, son las 2 de la madrugada con 31 minutos. 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

0: 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Esta es la hora.
1: Esta es la hora en su radio Carnaval, 3 de la madrugada con 2 minutos.
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0: 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Esta es la hora.
1: Esta es la hora en su Radio Carnaval, 3 de la madrugada con 34 minutos.
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0: 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Esta es la hora.
1: En su Radio Carnaval, son las 4 de la madrugada con 3 minutos.
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0: 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Esta es la hora. En su radio Carnaval son las 4 de la madrugada con 34 minutos. 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

0: 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Esta es la hora.
1: En Carnaval FM, la hora exacta, las 5 de la madrugada.
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1: Esta es la hora. En Carnaval FM son las 5 de la madrugada con 31 minutos.
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Esta es la hora. En su Radio Carnaval son las 6 de la mañana con un minuto. 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

0: amigo Meche, muy buenos días, amigo Meche. Soy amigo Cochihuala, saludos afectuosamente, compadre. Deseando un excelente día, lunes, comienzo de semana, hermano. Ya estamos en la segunda, tercera semana del mes. Ah, ponerle bueno, muchachos. Aquí estamos en la chambira, despachando los primeros móviles. Compañero, saludos grandes a la familia carnavalera grande que nos escucha en nuestro sur, a la locomoción mayor y menor de Valparaíso y Viña, y a toda la gente linda que está en sintonía en este momento. Hermano, desde aquí de Gómez Carrete, Cochihuá, un gran abrazo, hermano.
1: Cuídense, un abrazo.
0: Lo quiero mucho.
1: Un abrazo grande, Carlos. Buen día, Radio Carnaval.
2: Hola, Meche, ¿cómo estás? Buenos días. Desde Antofagasta los saluda Davis. Que tenga una buena semana, compadre. Y como siempre, saludar a mi mamita, a mi compadre Janito, a la tía Daisy, a la niña de Tarragona, a Anita Veloisa, a las chicas superpoderosas, a Sanberry y a todos los carnavaleros.
1: Eso.
2: Feliz 2000 lunes.
1: Un abrazo, bendiciones, buenos días, Radio Carnaval.

señora, señor, dama, caballero, niño, niña, en Tocopilla, a esta hora, cielos cubiertos. Esperando una máxima de 18 grados con cielo nublado. Para la Perla del Norte, Antofagasta, 16 grados, cielos cubiertos. Llovizna variando a nublado. Esperando una máxima de 19 grados, señora, señor, con cielos nublados por hoy en la tarde. En Ovalle, cubierto y niebla, esperando una máxima de 21 grados, nubosidad parcial por la tarde. En Combarbalá, 27.0 la máxima. A esta hora, cielos nublados variando a nubosidad parcial.

0: perder. Para los amigos del 100.7, cielos nublados en La Ligua, Cabildo, Valle Hermoso, 21 grados era la máxima. Papudo, Zapallar, Cachagua, Maitencillo, Los Muelles, Pichicuy, 12 grados será la máxima. Cielos cubiertos y niebla por la mañana. Por la tarde, nublado. Valle de la Aconcagua, San Felipe, Los Andes, Catemu, Yayay, Panquehue, Carlos, abrígate. Pero no tanto, porque la máxima será 25.
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0: Cielo nublado por la mañana y también por la tarde. Los valles intermedios, nublado por la mañana, nublado por la tarde. Máxima de 22 grados para los amigos de La Calera, La Cruz.

perdón, Viña del Mar y el Gran Valparaíso. Con Connie Quintero. 5 grados a esta hora, esperando una máxima de 15 grados, cielos cubiertos sin niebla por la mañana. Por la tarde, cielos nublados. Algarrobo, Cartagena, El Quisco. San Antonio, 5 grados a esta hora, esperando una máxima de 15 grados, cielos cubiertos sin niebla por la mañana, nublado por la tarde. 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

0: Están los míos aquí, ya, ya, ya, ya. A ver, que ponen la chompeta ahí para que ya todo el mundo arriba a levantarse, ya.
1: Ya, ahora sí, oye. Ya, ahora sí.
0: Eso.

0: eso, así que se levantaron ya.
1: 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Esta es la hora. En su Radio Carnaval son las 6 de la mañana con 34 minutos. 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

0: Buen día, Radio Carnaval. Buen día, la que más se escucha. ¿Qué pasó? Que ya te pillaron pavo, parece. Buen día, la Radio Carnaval. Acá estamos sonando firme y fuerte. Hola, hola, buenos días.
1: Buenos días, Maestro. Muy buenos días, compadrito. Feliz lunes para todos. Lindo comienzo de semana, compadre. Aquí en el norte, la perlita del norte, aquí en Antofagastilla, compadre. Nublado, pero está rico el clima, me decía.
0: Está rico.
1: Hay como 17, 18 grados. No hace ni frío ni calor. Está impeque, compadre, por acá.
0: Mire qué maravilla.
1: Dándole como día el lunes, compadre, con toda la buena onda, la buena música, la buena energía de la que más se escucha, compadre. Y aquí estamos con Cupita. Saludos. Se le escucha medio congestionado, sí, me llegué.
0: Medio bastante.
1: Que hay que tomarse un...
0: Una cosita.
1: Un descongestionante.
0: Una cosita.
1: Una chelita con una limón cosita. Y una aspirina y estamos, compadre.
0: Buen día, Radio Carnaval. Buen día, la que más se escucha. Hola, hola.
2: Meche. Muy buenos días, amigo. Buenos días, la Radio Carnaval, el turno valiente, compañero. Aquí, como todos los días, poniéndole a Wendy. Primer día de la semana, lunes. Aquí, saludando aquí a los compadres para ir a San Lorenzo y Alemana. Un saludo para usted, para los audio escucha. Y saludar a Pepito, al Pochongo, a mí también, compadre, al pasillero y a todos aquí a los de la panadería, al que coche también, al que saca la naranja. Ya, compadrito, muy buenos días, que tenga una linda jornada. Chau.
0: Buen día, Radio Carnaval, hola.
3: Muy buenos días, gran Puerto Meche, aquí Marcos Fontero, reportándose otro millón de días aquí en el centro de Villarimar. Un gran saludo a todos los carnavalenses y que tengan un excelente inicio de semana. Dar gracias a Dios por un nuevo día de vida. Saludos a todos de Viña del Mar, Chile, gracias.
0: Hola, buen día, Radio Carnaval.
4: Buenos días, compadrito Meche, ¿cómo está, compadre? Oye, saludos muy grandes para todos los carnavaleros que ya están conectados en la número uno. ¿Cuál es tu Radio Carnaval? Oye, compadre, se nos viene semanita corta, así que va a estar bueno. Saludos muy grandes para toda esa gente linda. Oye, creo que Jimmy lo van a operarlo, así dijo. Ahí te voy a mandarte el mensaje, compadre. Le mandamos harta fuerza al Jimmy. Lo van a operar del chico, de la fuerza, perdón, del brazo chico. Así que eso, compadre. Saludos muy grandes para todos los carnavaleros que ya están conectados en la número uno, en tu Radio Carnaval, junto al locutor más alegre de todo Chile, del número uno. ¿Cuál es? José Hidalgo, más conocido como el Meche. Hasta las 9 de la mañana, junto en tu Radio Carnaval.
0: Sí, señor, acá estamos dándole color. Buen día, Radio Carnaval. Buen día, la que más se escucha. Buen día, la número uno.

0: Hola, buen día, Radio Carnaval.
1: ¿Cómo estás tú? Feliz de verte en este fin de semana ahí por tus redes sociales. Me encantó. Y nada, desearle una linda semana llena de bendiciones para ti, para tu familia y toda la familia canalera.
0: Un besito.
1: ¿Pagaste, Jimena?
0: Un besito.
1: José Sin Amado.
0: Un besito, Jimenita. Buen día, Radio Carnaval. Hola, hola. Buen día a la que más escucha. Hola, hola a la Radio Carnaval. Hola, hola a la número uno. Buenos días, buenos días, buenos días, buenos días. ¡Vamos arriba!

0: Hola, buenos días, Radio Carnaval. Hola, buenos días, la que más se escucha. Buenos días, la número uno, sonando firme y fuerte.
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0: Sheriff y los poredochos de Chile y todos los monos de la radio carnaval. Sí, me escuchó bien. Todos, absolutamente todos. Todos, todos. Todos los monos de la radio carnaval.
1: Así.
0: Muy bueno, fantástico y espectacular, señora, señor.

0: sabroso. Qué sabroso, qué ritmo, qué fiesta. Qué alegría la radio carnaval. Buenos días, buenos días, buenos días.
1: Buenos días, noche. Que tenga un lindo lunes. Un lindo comienzo de semana. Que sea un día maravilloso.

0: Que de a 10 luquitas hoy día. Te acabo de decir que de 10 luquitas hoy día. Buen día, Radio Carnaval. Buen día, la que más se escucha. Buen día, la número uno. Hola. Muy
1: buenos días, Gran Agomesia. Acá reportando hace ratito Vaqueros San Esteban. Escuché, Carlitos, los monos de la Carnaval.
0: Sí, pues nosotros.
1: No se ofendan, gran amigo. Son las personas muy particulares, todos ustedes, porque nos dan alegría todos los días. Bendiciones para todos. Acá reportando hace ratito Vaqueros San Esteban con un lindo día, dando gracias a Dios, como siempre, acá solito. Voy ahorita a tomar desayuno, termino de atender los animalitos, mi hija Camila en Viña del Mar, y mi hija Alejandra, mi nieta que está leía ya viviendo donde Jason, Jan, Jay, Jay. Bendiciones para todos, y feliz lunes.
0: Lindo lunes.
1: San Esteban presente, un abracito.
0: Lindo lunes, amigo mío, un abrazo grande, cariñoso. Saludos, abrazos, bendiciones, buen día, Radio Carnaval. Hola, hola. 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Estamos haciendo el Buenos Días Radio Carnaval, el Buenos Días la que más se escucha. Estamos haciendo el despertador de Chile. Exámenes descartan alcohol y drogas en conductor del fatal atropello en Viña del Mar. El subsecretario del Interior informó que las pericias toxicológicas no detectaron consumo de sustancias en el imputado, mientras la investigación continúa para esclarecer las causas del accidente. Un abrazo enorme, infinito, para todas las personas que se vieron afectadas. Un abrazo muy, muy grande. Fiscalía confirma identidad del segundo pescador encontrado en el sector de Pan de Azúcar. Estaba desaparecido luego del volcamiento de la embarcación Neptuno el pasado martes en la zona costera de Chañaral. La Federación Francesa de Fútbol denunció un tufo de racismo intolerable de Rajoy sobre la selección. El dirigente de la Federación Francesa de Fútbol defendió la identidad de los jugadores de Les Bleus y rechazó cualquier cuestionamiento sobre su nacionalidad. Encuesta Criteria, la aprobación del presidente Kass cayó 3 puntos y se ubicó en un 32%. La desaprobación llegó al 55%. Informaciones que entregamos a esta hora, titulares, tendencias, a esta hora acá en la Radio Carnaval.

0: 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Esta es la hora. 7:04 a.m. Cada día tus canciones favoritas están aquí. 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

0: Buenos días, Radio Carnaval. Buenos días, la que más escucha. Acá estamos, somos tus amigos de la radio. Hola, ¿cómo estás?
1: Quiero estar.
0: ¡Ah, qué rica! Despertamos a Chile, turno de valientes. Buenos días.

Hola, buenos días, Radio Carnaval. Buenos días, estamos despertando a Chile. Es el turno de valientes. Es la número uno. Tú estás conmigo, yo estoy contigo. Radio Carnaval, señoras y señores. En día lunes, es el super lunes. Es como calentar motores. Es como que estamos arrancando. Es la Radio Carnaval a esta hora. A través de las señales de aire, a través de nuestra aplicación Radio Carnaval Chile, acá estamos.

buenos días, buenos días, buenos días, Radio Carnaval. Espérame, espérame, ya voy con el... Ya voy con el buenos días, señor Sol. Espérame, aguante un momento. Quedan minutos. Buenos días, buenos días.

ser mejor. Y seguiré intentando ser mejor. Pero ya, Nelson.

0: días, Radio Carnaval. Buenos días, la que más se escucha. Buenos días, la número uno. Ya, ahora sí, estamos al 100, ¿no? Estamos así, estamos buscando las gotitas. ¿Les puedo transparentar algo, no? Buenos días a todas las personas que se les rompieron los audífonos. Los audífonos. Buenos días, Radio Carnaval. Buenos días, la que más se escucha. Ahora parece que ya estamos. Ahora parece que ya estamos óptimos y operativos. Ahí sí, muy bien, muy bien. Perfecto, tenemos. Estamos, pero chocolate. Buenos días, Radio Carnaval. Buenos días, la que más se escucha. Buenos días, la número uno. Ahora sí, hola, buenos días.
1: Y vaya a bailar igual como el video.
0: Correcto, correcto, correcto, correcto. Para el carnavalazo vamos a estar mete baile.
2: Hola, Meche, buen día. Buen inicio de semana, buen lunes. Aquí camino a la Veguita ya, junto a la Panchita también a la pega.
0: Mire qué bueno.
2: Un saludo a todos los amigos de la carnaval, también a toda la gente que está pasando lo mal, a la gente de Viña también que tuvo ayer esa tragedia tan grande, compadre, pero saludos a todos, que estén bien, que tengan una excelente semana. Pórtate bien, que nada te cuesta. Saludos a mi compadre Johnny, que se le acabaron las vacaciones, pues le duraron menos que un candy. Un abrazo. Ay, oye. ¿Ah? Un saludo tremendo al Jardín La Rosa de Quillota. Tremendo, son las tías más bacanas que existen.
0: Mira,
2: un abrazo.
0: Las tías más joyas. Un abrazo, un besito, bendiciones. Saludo para Salvador Spring. Un abrazo, amigo mío.
3: Buenos días para acá. Primero, el primero acá. Marito el Carnavalero presente a las 7:10 de la mañana. 98.1 las que más escucha. Óptimo y operativo, con alta energía y con el corazoncito llenito de amor. Chao, Marito el Carnavalero.
0: Buena, turrón de amor. Buena, turrón de amor. Buenos días, Radio Carnaval. Buenos días, la que más se escucha. Buenos días, la número uno. Buenos días, Meche. Saludos para León. Saludos para Emilia. Muy buena semana. Saludos.
4: Buenos días, Meche.
0: Hola.
4: Aviso de utilidad pública acá en Quillota. Sí, en la calle, en la intersección de Vicuña Maquena con El Bozo. Semáforo apagado, por si acaso, para que los conductores tengan precaución. Saludos para Emilia y León.
0: Vicuña Maquena con El Bozo.

0: salvaje. Buenos días, Sandito. Un abrazo grande. Buenos días, Radio Carnaval. Hola, hola, amigo mío. Saludos.
1: Buenos días. Oye, saludate desde Minera el Soldado, tercera de cuatro ya.
0: Mira qué buena.
1: Terminando ya la nocherita, todo bien. Sin novedad en el frente. Saludarte a ti, compadre, a toda la gente que te escucha hasta ahora, a todos los niños que entraron al colegio, a todas las tías de los furgones escolares que hacen una excelente labor. Y que tengas un excelente inicio de la semana. Un abrazo.
0: Cambio. Buenos días, la número uno. Buenos días, la que más se escucha. Buenos días, la Radio Carnaval. Hola, hola, buen día.
2: Hola, compita Meche, muy buenos días. Hoy día es día lunes, una nueva semana, un nuevo comienzo. Les saludo, amigo mío. Espero que esté bien. Dios lo bendiga. Lo siga ahí usándolo. Y allá saludo a todos los carnavaleros que están ya en sintonía en esta radio espectacular. Radio Carnaval, la única, la nuestra, la que nos acompaña. Ella siempre, la Carnaval, la número uno. Sí, amigo Meche, un abracito, bendiciones. Aquí el Potro Neira, óptimo y operativo.
0: ¡Eso! Buen día a la que más se escucha, buen día a la Radio Carnaval, hola, hola.

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0: Hola, buen día, Radio Carnaval. Hola, buen día, la que más se escucha. Hola, buen día, la número uno. Oye, recién sonaba la radio. ¿Cómo sonaba la radio? A ver, ¿cómo sonaba la radio? A ver, cambio.
1: Que tengas un excelente Espera. Inicio. Mejor. Un abrazo.
0: Ahí está. Atento central. Atento central. Mantención. Mantención, así con Z, así. Correcto. Pancito amasado.

0: cuando pasa la moto. ¿Cómo suena cuando te llaman por radio? ¿Cómo suena? ¿Cómo suena cuando, eh? ¿Cómo suena cuando, eh? ¿Cómo suena cuando?
1: Sea testigo de esta linda locura.
0: ¿Cómo suena cuando? Y tú me decís la onomatopeya. Palabra que te saco. Palabra dominguera que te saco. Por ejemplo, ¿cómo suena cuando corrís con chala?

0: querido. ¿Cómo suena cuando, eh? ¿Cómo suena cuando?
1: Ah, pero ¿cómo suena la moto? Pregunta.
0: No, pero te... Móvil Pan, tú hoy día ande para la casa.

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1: Esta es la hora. 7:33 a.m. Atención, querida familia carnavalera. 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

0: vamos una cuando, ¿eh?
1: Así suenan las chancletas, así suenan las chancletas. Buenos días, Potro Messi, saludos para mi regalón, la Javierita, Sidora Catarina, mi Sofía Ignacia, ahora el chileno que anda por ahí. El chileno, malo para el sistema, el chileno. Y los colectiveros 3.0, donde está el tremendo Esteban, el mágico de San Antonio, y el gran amigo Fabián, y a toda la revolución colectiva, que tenga un buen inicio de semana, Potro Meche. Bendiciones.
0: Muy bien, amigo, muy bien, amigo. Buenos días, Radio Carnaval, ¿cómo suena?
2: ¿Cómo suena? Cuando estáis comiendo completo y le echáis mostaza y ya no le queda mostaza al envase.
0: ¿Cómo suena? La bolola, primera cita, vamos a tomar 11 completo. Y te sale esa.

0: Tiene que ser. ¿Cómo suena cuando? A ver, ¿cómo suena cuando?
1: Buenos días.
0: Norte. Así suena
2: cuando estáis
1: solo.
0: No, tranquilo.
2: No. Estamos arriesgando después que los dejéis bloqueados, así que... No,
0: pero otra cosa.
3: Hola, Meche, buen día.
0: Hola, buenos días.
3: Por acá escuchándolo, Miriam de Curimón.
0: Hola, Miriam.
3: Siempre le escribo, nunca le mando audio. Ahora le voy a mandar audio porque voy caminando. Camino al trabajo a tomar colectivo. Que sea un gran día, una gran semana. Aunque la empezamos con un poquito de pena. Con lo acontecido en Viña del Mar.
0: Claro, porque...
3: No deja de ser menor un dolor para todas las familias que están sufriendo estas pérdidas y esperando que se recuperen pronto las personas que están lesionadas en el hospital y los bebés también. Que sea una gran semana, Meche, bendiciones.
0: Partimos el programa y hace un ratito también entregando la mejor de las buenas energías, la mejor de las buenas vibras.

0: ¿cómo está? Noche, ¿cómo está usted en este día lunes comenzando la semanita? ¿Cómo le va por acá DJ J. Mies? Que tenga un gran día laboral. Bendiciones, un agrado escucharlo, amiguito. Y quisiera mandar un saludo acá a la señora Carmen, que la fui a buscar porque no tenía quien la fuera a buscar. Así que yo la fui a buscar personalmente, encantado. Y aquí estamos ya nuevamente acá, señora Carmen, con su cafecito, tecito y capuchino, con su vipilla y su rosquita y sus corbatitas que hace. Ya está haciendo quequito, está haciendo quequitos. Ya meche meche, buen día a todos los carnavaleros, que tenga un gran día.
1: Un abrazo.
0: Muchas vibras y tanto power, tanto power, mucho power.
1: Un abrazo, amigo mío.
0: Cuando estoy viendo pescado.
1: ¿Cómo suena cuando? A ver, ¿cómo suena?
2: Meche, tú dejáis dando órdenes.
1: No, pues no, sí.
2: Y uno que es medio alzado, después hace comentarios inapropiados por el horario y lo censurado.
1: No.
2: Que yo evito cualquier tipo de sonido, cualquier tipo de parentesco. Mejor me limito a reírme nomás de lo que mandan los radio escuchar.
1: Ya, muy bien. No, pero puede ser como suena cuando, por ejemplo... ¿Cómo suena cuando el perro toma agua? ¿Cómo suena cuando...?
3: Soy Florencia Hernández. Esta semana es cortita, solo 3 días en el colegio.
1: Un besito, mi amor. Saludos, besito para Florencia. Un besito, un abrazo, bendiciones, cariño mío.
4: ¿Cómo suena?
1: ¡Ya!
4: Cuando
1: vas corriendo, ¿viste? Corriendo con Chala, corriendo con Chala. ¿Qué pasó?
5: ¿Cómo estamos, Meche? ¡Ay! ¡Se cagó la moto!
1: ¡Cagó la moto! ¿Cómo suena, eh? ¿Cómo suena? ¿Cómo? ¿Qué es eso? Un tambor. A ver, ¿cómo suena? ¿Cómo suena?
6: ¿Cómo suena cuando llega la ambulancia y me llega?
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1: ¿Cómo suena? ¿Cómo suena cuando...?
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1: ¡Se cruzaron las líneas! ¡Se cruzaron las
5: líneas! ¡Me equivoqué de WhatsApp!

0: ¿Qué somos? ¿Cómo?
1: Te va a llamar el sombrero largo. Cuidado.
0: Sombrero grande.
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0: ¿Cómo suena cuando a él? ¿Cómo suena?
3: Buen día, Potro Meche. Oye, cuando andáis en caballo, suena así, mira.
0: Mira. Mira qué lindo, mira qué lindo. ¿Cómo suena cuando a él? ¿Cómo suena? ¿Cómo suena cuando?
4: Hola, Meche.
0: Hola.
4: Buenos días.
0: Buenos días.
4: Un besito para ustedes, que tengan un comienzo de semana.
0: ¿Cómo suena cuando?
4: Y un buen día el lunes. ¿Cómo? Besitos.
0: Listo, vale. Listo, vale. No, sí.
5: Si ella fue... Hola, ¿cómo está? Un besito grande para Claudia.
0: ¿Cómo suena cuando? A ver, ¿cómo suena? ¡Lunes de Citao! ¿Cómo suena cuando te equivocáis de WhatsApp? ¿Ah?
6: Oye, amor, acuérdate que tenés que ir al Fonasa y avísame para poder depositarte la plata.
0: ¿Cómo suena cuando?
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0: ¿Cómo suena cuando? ¿Cómo suena? Qué miedo esto.
6: ¿Cómo suena?
0: Ya, pero. Yo no se vayan para allá, buscame, por favor. Vos tampoco nos di pauta también, pues.
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0: ¿Cómo suena cuando? Dímelo.
7: ¿Cómo suena cuando?
0: No, cuando dime. ¿Cuándo qué? Tuve miedo. Sí, confieso que tuve. ¿Qué es eso? ¿Qué es? Ya, listo.
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0: Muchas gracias a la gente que está escribiendo. No están cachando nada del juego. ¿Cómo suena cuando? Y después así el sonido. Y después así. Ah, no.

0: suena Wanda, ¿eh? ¿Cómo suena?
1: Eso sí.
0: ¿Cómo suena Wanda, eh? ¿Cómo suena?
2: ¿Cómo suena cuando estáis comiendo completo y le echáis mostaza y ya no le queda mostaza al envase?
0: ¿Cómo suena? ¿Cómo? Así suena, correcto.

0: ¿cómo suena cuando...?
1: Es que hoy insisto, quedando bote. Y son puramente pervertidas, ¿no?
2: ¿Cómo suena un lunes por la mañana?
0: No, que me...
2: levántese, los cabros de mierda, bro.
0: No, pero viste... Lunes y ya despertás enojado. Amigo, devuélvete a acostar. No voy a empezar un lunes... enojado, no se puede. Buenos días, Radio Carnaval. Buenos días, la que más se escucha. Buenos días, la número uno. ¿Cómo suena cuando...?
3: Meche, ¿cómo suena cuando estáis solo en la cama y
0: no estáis...? No, pero viste, yo sé que para dónde vais. Pues sí, yo sé para dónde vais.
4: ¿Cómo suena cuando destapas una botella de vino?

0: cómo suena cuando.
1: El señor que dijo eso de que somos unas mentes pervertidas, que recuerde cuando en aquellos años sonaba el teléfono y estaba, ya ven a buscarme, ven a buscarme.
0: ¡No lo quemes!
2: Meche, ¿cómo suena cuando vaya a reunión ahí con el jefe y te está esperándote con la ensalada de apio?
0: ¡No! ¡No, pues Meche, si no es nada malo! ¡No es nada malo! ¡Voy a confiar en ti!
3: Meche, ¿cómo suena cuando estáis solo en la cama y no está tu señora? ¿Suena así?
4: Ah. Oye, Meche, amanecieron bien gráficos.
0: Sí. ¿Suena? Sí, sí, sí.
5: Que recuerde cómo suena un asado al vidrio.
0: Ya. Oscar, camionero, te quiero.

0: ¿Cómo suena cuando?
1: El que dice que somos pervertidos, que venga y que me lo pruebe.
2: Peche, ¿cómo suena después que coméis poroto en la noche?
0: Listo.
3: El Kiko se llevó la pelota para la casa.
0: Sí.
4: ¿Cómo suena un resfriado colombiano?
0: Ya.
5: Se fue la wea volada, sí.
0: Sí, para la casa.
6: Hola, Peche, ¿cómo suena cuando el marido te da su dinero y su aguinaldo?
0: Claro, sí, también. Te quiero mucho.

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Meche, qué bueno que van a bailar las canciones de mi marido Chayanne. Muy bien, muy bien. Besito grande para Bernie Villa Alemana presente. Buenos días. Hola, hola. Buen día, Radio Carnaval. Buen día, la que más se escucha. Buen día, la número uno.

0: 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Esta es la hora. En la Carnaval ya son las 8 de la mañana con 4 minutos.
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Buen día, un placer poderles acompañar en esta super mañana, inicio de semana, super lunes, 13 de julio. Con tranquilidad, con paciencia, con amor. Hoy Santa Teresa de los Andes, Santoral, Enrique y Joel están de onomástico. Día 194 del año, quedan 3 días para el próximo feriado, 3 días para el próximo festivo. ¿Qué tal el fin de semana? Bueno, qué bien, me alegro mucho.

Día muy especial, pues, muy especial. Muy buenos días a todos, a todas. Le damos la más cordial bienvenida a esta nueva edición de Carnaval a las 8. Nos juntamos diariamente, lunes a viernes. Y como siempre, agradecemos profundamente que nos permita acompañarles ahí cuando son las 8 de la mañana con 15 minutos. Acompañarles en este inicio de jornada, ya sea desde sus hogares, donde está, en su trabajo, en la locomoción colectiva, en la industria, en el negocio, en el centro comercial, o bueno, mientras recorren nuestras calles, no sé dónde se encontrará. Mi más afectuoso saludo. Sin embargo, antes de comenzar con los contenidos de hoy, antes de ir al WhatsApp, a las informaciones en esta super mañana de lunes, queremos dedicar unos minutos, unos momentos a expresar nuestras más sinceras condolencias por la lamentable tragedia ocurrida ayer por la mañana aquí en la ciudad de Viña del Mar, donde vidas se perdieron de manera tan dolorosa. Enviamos un abrazo desde Carnaval a las 8, en calidad de comunicador social, de concejal de la ciudad de Viña del Mar, un abrazo lleno de cariño, fortaleza a las familias que hoy enfrentan el inmenso dolor. Ellos, porque ellos son los que quedan, las personas van a mejor vida, pero ese inmenso dolor en el corazón, en el alma de niños, de adultos, de personas, al despedir a sus seres queridos, señoras y señores. Lamentable la tragedia. Hoy día podemos ver en varios periódicos información respecto del tema. Ustedes han sido bombardeados por informaciones en televisión, redes sociales, periódicos, radios. Hay momentos que nos recuerdan lo frágil que puede ser nuestra vida y la importancia de estar unidos, de acompañarnos y de tener una mano cuando más se necesite. Al mismo tiempo, quiero que este espacio siga siendo un lugar de encuentro, de buena compañía, señoras y señores, con ese espíritu que siempre nos ha caracterizado. Muchas gracias, Pamelita me trae por acá, me dice, así es. Con ese espíritu le invitamos a permanecer junto a nosotros en esta super mañana. Ese espíritu ganador de fuerza de decirle lamentable lo sucedido a los familiares, a las familias. No es fácil, ¿no? Para nada. No es fácil en lo absoluto. 8 de la mañana con 18 minutos. Gracias por estar ahí al otro lado del receptor en este super lunes.

0: Hola, Sandrito.
1: Lorenita. Hola, Vladi.
0: Un abrazo enorme. Triste por todo lo sucedido ayer en la feria, Sandrito. O sea, todo lo que pasó, pero...
1: Lamentable.
0: No hay consuelo, no hay paz y no hay tranquilidad.
1: Así es.
0: Hasta que las cosas se tengan que hacer justicia. Un abrazo, Sandrito. Y que la vida siga y que los que estamos acá sigamos caminando siempre por un buen vivir. Un abrazo enorme, Sandrito.

0: Miguelito.
1: Hola, Sandrito, buenos días. Que tengas un lindo día.
0: Hola, Rosy.
1: Llena de bendiciones. Soy la Rosita de Quilpué.
2: Buen día, Sandrito. Rosita. Acá Baltasar. Quiero darle el pésame a la familia Millancura, los presos Viña y a toda la familia que tuvieron una muerte ahí en la Feria del Caupolicán. Que es para descanse todas esas familias que tengan mucha fe.
0: Qué pena.
3: Muy buenos días, mi querido concejal. Mándale mucha fuerza a toda la familia de Gómez Carreño, que usted siempre ha estado presente ahí en Gómez Carreño como concejal. Así que mucha fuerza a toda la gente que perdió sus seres queridos ayer en Gómez Carreño. Así que usted como concejal siempre ha apoyado a la gente de Gómez Carreño. Así que muy buenos días, Michayán Mayanero.
0: Buen día, Miguelito. Que tengas un maravilloso día, Miguel Ángel.
4: Sandrito, hola.
0: Hola, buen día,
4: el Mafi. Señor concejal, con esta penita, con Sandrito, es, pues, con esta tragedia que le tocó a Viña ayer, con ese terrible accidente arriba de la entrada a la Feria Caupolicán. Nuestras más sentidas condolencias a la familia que perdió a sus seres queridos y mucha fortaleza en Dios y los que se están

Cristina, que hoy está de cumpleaños feliz. Muchas felicidades. Que sea un día maravilloso y que cumpla muchos años más. Y que cumpla muchos años más. Cristinita, felicidades de parte de su papito. Ronald.

0: día de hoy. Las condolencias para toda la familia, como programa deportivo Todo es Cancha, como conversar yo con usted es muy querido en la feria, muchas veces ha visitado la feria, así que importante también esas palabras que dijo usted en la mañana, que usted es un gran concejal, un villamarino de corazón. Así que Patito Quiroz, de Todo es Cancha, un abrazo para usted, buen día, y para toda la gente que está sufriendo, nuestras condolencias como Todo es Cancha.
1: Amigo Patito Quiroz.
2: Buenos días, amigo Sandro Rubén, aquí leo los sonidos de un gato, móvil 385. Los saludo a usted y a todos los canaleros, deseándole una buena semana para todos. Buen día y bendiciones.
1: Buen día, don Cristian. Hola, señora Margot Gómez Carreño, en sintonía de la Carnaval.
3: Buenos días, amigos Sandro Pueblo.
1: Hola.
3: Reapareciendo aquí el famoso Molly.
1: Hola,
3: el famoso Molly.
1: Molly,
3: buen día. Un día lunes distinto, Sandro.
1: Así es.
3: Desgraciadamente lo enteramos de la tragedia de ayer.
1: Qué pena,
3: en la Feria Copolicán de Gómez Carreño, amigo Sandro. Mucha fuerza a la familia.
1: Pedrito.
3: Y todas las personas que desgraciadamente perdieron la vida ayer. Mucha fuerza. Y harto tirar para arriba nomás, amigo Sandro. La familia carnavalera estamos de luto. Mandar un saludito, como siempre, a la familia carnavalera, amigo Sandro. A mi amigo personal Barraza y al amigo Sanberry, que andan en ruta.
1: Andan en
3: ruta. Eso, amigo Sandro.
1: Que tengo un maravilloso día, Molly.

Daniel, mi hermanito Claudio, mis tíos Nancy y Andrés. Saludos para la familia Alvarado y sobrinito, sobrino Bastián, va

0: felicidades, maestro Tommy, por favor, Tommy Rey. Un año más.
1: Un año más has cumplido.
0: Tío Alex.
1: Y a tu fiesta hemos
0: tío
1: llegado.
0: Alex, Danielita Elizabeth, me escribe por acá.
1: En tu nuevo
0: felicidades. Daniel y hermanito Claudio, tío Nancy y Andrés, saludo a la familia Alvarado desde Valencia.

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1: Esta es la hora. En la Carnaval ya son las 8 de la mañana con 40 minutos.
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0: Ministerio de Desarrollo Social, un tema que nos aqueja a todos es el tema del desempleo, señores. Deje ir donde don Sebastián Figueroa. A ver, deme línea. ¿Qué línea, mijita linda? ¿La 3? Ok. Muchas gracias, Pamelita. Subsecretario de Desarrollo Regional, señoras y señores. El subsecretario de Desarrollo Regional, don Sebastián Figueroa, en contacto directo con la Radio Carnaval a esta hora de la mañana. ¿Cómo está, don Sebastián? Buen día, bienvenido a la Carnaval.
1: Hola, hola, muy buenos días.
0: Buen día.
1: ¿Cómo están?
0: Muy bien, muy bien. Con pena, lógicamente, por lo sucedido en la ciudad de Viña del Mar ayer, en este trágico accidente que costó la vida de varios vecinos en nuestra ciudad, subsecretario.
1: Sí, yo también partir ahí transmitiendo un mensaje de cariño, de consuelo. La verdad que estamos todos, yo creo, conmocionados. La verdad que son imágenes bien impactantes y pucha, solamente solidarizar y darle el apoyo ahí a los vecinos y vecinas allí de la región de Valparaíso, de Viña del Mar, por este lamentable suceso. Así que mucho ánimo, mucha fuerza, mucha fe.
0: Don Sebastián Figueroa, 8 de la mañana con 48 minutos, subsecretario de Desarrollo Regional, en contacto directo con la Radio Carnaval. Un tema que nos aqueja a todos, la verdad de las cosas, en el último tiempo a nivel nacional y nuestra región liderando con Valparaíso, Viña del Mar, es el tema del desempleo. El presidente de la República, don José Antonio Kast, anunció medidas para crear miles de puestos de trabajo con modo empleo. ¿Así se llama el programa, subsecretario?
1: Sí, efectivamente. Mira, nosotros venimos ya hace algunas semanas trabajando a raíz de una pedida que nos hizo especialmente el presidente, porque cuando uno empieza a mirar las cifras de desempleo, uno ya conoce que en ciertos momentos del año hay cierta estacionalidad que hace que el desempleo aumente, ¿ya? Los meses de invierno, sobre todo, son meses en donde aumenta el desempleo porque hay muchos proyectos, sobre todo proyectos de infraestructura, de obras, que bajan su intensidad porque uno no puede planificar bien el trabajo. Entonces hay ciertas industrias, ciertas actividades económicas que se reducen un poquitito y eso obviamente hace que aumente el empleo. Y cuando uno ve en fondo las cifras de empleo, cómo se han ido desarrollando a raíz también de las condiciones económicas, de inversión, ya la verdad que estamos en una situación bien crítica, cuando ya estamos superando a nivel nacional 9,4%, ya casi superando los dos dígitos, y cuando uno va al desagregado a nivel regional, claro, lamentablemente en este caso la región de Valparaíso y otras regiones ya han superado las dos dígitos, ya estamos hablando 10,2% de desempleo, y llevemos eso a lo concreto, estamos hablando de cerca de 100.000 familias, 100.000 personas que están desempleadas y que por tanto están muy complicadas hoy día sin tener certezas y claridad y tranquilidad de poder llevar el sustento más básico a sus hogares. Entonces esto es una crisis que el presidente nos ha pedido abordarla desde el gobierno, pero también estimulando a otros actores también de la sociedad civil. Estamos coordinando también con los gobiernos regionales, con los municipios, que aquí el modo empleo básicamente es que todos nos pongamos en un ejercicio de estar mirando de qué manera, desde el rol que cada uno tiene, el gobierno central, la empresa, los gobiernos regionales, los municipios, de qué manera podemos contribuir y aportar a generar nuevos puestos de trabajo que nos permitan poder atender de cierta manera este dolor, esta preocupación, esta urgencia social que hoy día existe en el país.
0: 8 de la mañana con 50 minutos, el subsecretario de Desarrollo Regional, don Sebastián Figueroa, en contacto con la Radio Carnaval, hablándonos de este anuncio del presidente don José Antonio Kast, que anunció medidas para crear miles de puestos de trabajo con el programa Modo Empleo. ¿Y qué va a haber, subsecretario? ¿Inyección de recursos?
1: Sí, mira, acá solamente para explicarle bien a las personas que nos están escuchando, el gobierno aborda el desafío del empleo en dos dimensiones. Hay una dimensión más, digámoslo así, estructural, ya de largo plazo, en donde uno, y probablemente vamos a ver durante las próximas semanas, ciertas acciones más legales, digámoslo así, modificaciones de proyectos de ley. Hoy día está en trámite el proyecto de ley de Salacuna, que sabemos que es un proyecto muy importante y que va a permitir también poder mejorar la capacidad de empleo femenino. Bueno, hay proyectos de ley, pero los proyectos de ley y las iniciativas que uno ve en el Parlamento no se traducen en el corto plazo en puestos de trabajo. Por tanto, una cosa es lo más estructural, que eso va en un carril aparte, y otra cosa es la dimensión más táctica, que es cómo generamos nuevos puestos de trabajo ahora, dentro de las próximas semanas, dentro de los próximos meses. Claro. Y ahí es donde este modo empleo lo que busca es, a través de ciertos instrumentos que hoy día existen, poder inyectar recursos para poder estimular la generación de nuevos puestos de trabajo. Hay una iniciativa que se llama el subsidio a la contratación. El subsidio a la contratación básicamente es una cantidad de recursos que las empresas que hoy día están pensando en contratar a nuevos trabajadores, claro, pueden optar para poder, durante los primeros meses de esa contratación, poder, digamos así, aliviarles un poquito la carga. O sea, si usted me está escuchando, es una empresa, una pyme, una empresa mediana, y tiene la intención de generar nuevos puestos de trabajo para desarrollar algún proyecto, alguna iniciativa, bueno, usted va a poder postular a este subsidio que va a permitir que el Estado le pague durante los primeros 4 meses la mitad de una renta mínima, un ingreso mínimo mensual, a este trabajador nuevo que se está incorporando a su empresa. Bien. Durante 4 meses el Estado le paga la mitad. Okay. Es una manera de empujar, de incentivar, de motivar a quien que está con la duda si genera o no genera ese puesto de trabajo. Es una ayuda, no es una solución definitiva, pero es una ayuda al menos los primeros 4 meses para que se tome la decisión, se cree ese nuevo puesto de trabajo y tengamos a un trabajador puesto en el mercado laboral y de esa manera pudiendo llegar con sustento a su hogar. Ese es un programa, que se va a poder conseguir información ahí a través de la página del CENSE o la página www.subsidioalempleo.cl. Es para empresas y, como te digo, es un estímulo. Claro. Y con este programa deberíamos tratar de atender, al menos en el corto plazo, esperamos cerca de 25.000 nuevos puestos de trabajo. ¿Ya? Okay. Y particularmente en la región de Valparaíso estamos pretendiendo lograr cerca de 2.500, al menos en el plazo más inmediato, 2.500 nuevos puestos de trabajo a través de este subsidio.
0: Y esta 25.000 es a nivel regional, es decir, el 25% de los 100.000 puestos que están hoy día, o la gente que está sin pega.
1: Efectivamente, es un apoyo, no es una solución, porque alguien, claro, podría decir, oye, son 100.000 desempleados. Bueno, el Estado no se puede hacer cargo de emplear a las 100.000 personas. Nosotros tenemos que generar estímulo, y por eso es que esto es muy importante, porque es una manera, es una alianza de colaboración entre el mundo privado, que son los que van a generar los puestos de trabajo, y el Estado, que te genera este incentivo, este empujón, claro, para poder tomar la decisión. Bien. Oye, y hay otras líneas que son más intensivas en capital humano. Sí. Que son las líneas de inversión pública que hace el Estado. El Estado, ustedes saben, está permanentemente invirtiendo en la construcción de caminos, en la construcción de viviendas, en la construcción y la recuperación de espacios públicos. Entonces, lo que hemos hecho es que nos hemos coordinado con todos los ministerios y estamos buscando y vamos a ir haciendo algunos anuncios antes de las próximas semanas, tanto con el Ministerio de Vivienda, con el Ministerio de Obras Públicas, porque estamos tratando de adelantar algunos proyectos para poder generar el fondo y poder inyectar estos recursos para que se generen nuevos puestos de trabajo. Y ahí, en particular, en lo que me compete a mí como Subsecretaría de Desarrollo Regional, que nosotros históricamente siempre hemos invertido en proyectos de inversión pública a través de los municipios para poder recuperar espacios, plazas, poder generar iluminación de barrio, etcétera. También estamos haciendo un esfuerzo y estamos inyectando, ya lo hicimos la semana pasada, vamos a seguir haciéndolo esta semana, cerca de 20.000 millones de pesos para invertir en nuevos proyectos. Estos son nuevos proyectos que hoy día no existen, que alguien me podrá decir, bueno, pero ustedes ya están haciendo. No, estos son nuevos proyectos que van a buscar poder generar mano de obra local a través de los contratos que hagan los municipios. Así que estamos, como decía al inicio, este modo empleo es poner toda la carne a la parrilla, poner todos los recursos, poner toda la gestión, las capacidades y el foco para que finalmente logremos estimular la generación de nuevos empleos a nivel nacional y podamos hacer frente a esta crisis que estamos hoy día viviendo, que tiene a tantas personas desempleadas en su casa.
0: Don Sebastián Figueroa, subsecretario de Desarrollo Regional. En honor al tiempo, subsecretario, desde el gobierno regional, porque se juntó con los gobernadores el presidente de la República, por lo que dice la nota de prensa, ¿han habido despidos en el tema por el proempleo que tiene el gobierno regional? ¿Se le van a inyectar para tratar de nuevamente volver a contratar a esa gente?
1: Mira, qué bueno que me hiciste la pregunta, porque la reunión del día viernes que tuvimos con el presidente de la República, los gobernadores regionales, participaron también varios ministros, es una reunión muy importante, porque claro este, sí, esto, cuando hablábamos de este modo de empleo significa también activar e involucrar y buscar también colaboración, apoyo y articulación con los gobiernos regionales. Ustedes saben, los gobiernos regionales tienen un rol importante, conocen por la experiencia también que tienen mejor que nadie, cuál es la manera de poder estimular la capacidad de generación de empleo de las regiones, y esto tenemos que hacerlo de manera colaborativa. Nosotros no podemos pretender desde acá, desde Santiago, definir cuáles son las estrategias. Nosotros damos ciertos marcos muy generales, pero las estrategias finalmente más efectivas

0: vamos respaldando también y ayudando a los gobiernos regionales a que ellos puedan también desarrollar sus líneas de financiamiento y trabajo en fondo para poder generar nuevos empleos.
1: Bueno, un placer haberlo tenido en contacto y ojalá esto dé resultado, porque hay harto desempleado en Valparaíso, Viña, Quilpué, Villa Alemana, Concón, donde llegamos con la Radio Carnaval, y a nivel regional, la FM que más se escucha en la Carnaval. Estamos en contacto directo con toda nuestra Carnaval a esta hora de la mañana. En esta nota, don Sebastián Figueroa, subsecretario de Desarrollo Regional, y ojalá todo esto vaya por el bien y mucho éxito, y que baje lógico pronto a las familias que lo necesitan.
0: Muchas gracias. Sí, así que a ponernos todos en modo empleo. Yo creo que todos podemos ahí contribuir un granito de arena. Así que muchísimas gracias a ustedes también como medio de comunicación que nos ayudan con la difusión. Que tengan un muy buen día.
1: Gracias. El subsecretario, señoras y señores, don Sebastián Figueroa, modo empleo. Vamos, que se puede.

0: con esta nos vamos, Salomé. Con esta nos vamos, con Salomé. Buen día a las chicas de Calypso, junto a su Chayanne, en Carnaval a las 8, conduce el clásico.
1: La voz.

0: de última hora, Luis Felipe.
1: ¿Cómo te va, Sandro Puebla? Muy buenos días. A esta hora damos cuenta de accidentes de tránsito que se han registrado en la región de Valparaíso. El primero en la comuna de Concón corresponde a una colisión múltiple en donde se ven involucrados seis vehículos menores. Es una colisión por alcance. Todo esto en la ruta F30E frente a la RPC y que por supuesto está generando alta congestión vehicular. De momento se está a la espera de la confirmación si es que existen personas lesionadas. Por otra parte, un nuevo accidente de tránsito, también colisión múltiple, se ha registrado en ruta a Las Palmas, a la altura del paso Simón Bolívar. Es una colisión de tres vehículos menores por alcance. No hay personas lesionadas, afortunadamente. Sin embargo, hay alta congestión vehicular en dirección hacia Santiago. Repito, ruta a Las Palmas, a la altura del paso Simón Bolívar, en Forestal, una colisión por alcance que genera congestión vehicular y que por supuesto ha movilizado a los servicios de emergencia de la comuna de Viña del Mar, Sandro Puebla.
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2: Esta es la hora.
3: En su Radio Carnaval ya son las 9 de la mañana con 3 minutos.
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0: ¡Feliz, feliz, feliz, feliz, feliz! 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Muy buenos días, muy buenos días. Señoras y señores, comenzando esta nueva semana, en esta jornada del lunes 13 de julio. 13 de julio, donde el jueves es festivo religioso, donde está anunciado lluvia para esta semana, donde tenemos ya la final del Campeonato Mundial de Fútbol, quedando solamente 4 partidos nada más, uno mañana, otro el miércoles, el sábado y el domingo, y se acabó. Bueno, entonces es una semana bastante acontecida, que vamos a estar viviendo juntitos los dos, juntitos los dos, juntitos los dos. Sí, pues. Bueno, comenzar con la noticia de ayer que nos conmocionó y aún nos conmociona, ¿no es cierto?, ver los portales de noticias y la fotografía de lo ocurrido acá en la Feria Caupolicán. En Don Sandro Puebla, bastante afectado el concejal también por esta tragedia. Le saludamos, ¿cómo está? Buenos días, Don Sandro.
1: Buen día, Juanito Guerrero. Buen día, entre comillas, lo hablábamos temprano, Juanito Guerrero. Lamentable lo sucedido. Ayer hablábamos respecto de la situación, lo sucedido aquí en la Feria Parque Caupolicán. Lamentable, Juanito. No hay palabra. Hoy día solamente condolencias para la familia. Y yo espero que se tomen las medidas respecto de la situación. Hay gente que trabaja en la feria, hace un dinero aparte y muchas veces exponen sus vidas en la misma vereda. Es cosa de ir a la feria los fines de semana y ver la cantidad de gente que viene a trabajar. Hoy día, cuando los niveles de desempleo son altos, entonces tampoco se puede cerrar la posibilidad de estas personas.
0: Exacto. Bueno, las condolencias, como decimos, a las familias. A ver, por acá, por ejemplo, Mauricio González de las Granadillas dice que eran dos de los fallecidos son vecinos. Por lo tanto, se va a proceder a lo mejor, si la familia así lo permite, al velatorio dentro de la sede. Nos va a estar informando el chico Mauricio González. Así que vamos a estar atentos también a esas informaciones. Bueno, lunes 13, decía Don Sandro, donde termina ya esta semana el Mundial de Fútbol.
1: Por lo demás, pues ¿sí? Martes y miércoles, Juanito, tenemos fútbol buscando los finalistas de la Copa del Mundo. Miércoles juega la selección argentina, martes juega la selección de España. Son los encuentros que se vienen para esta semana en el Mundial de Fútbol. 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
0: Sí, señor. 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
0: Claro. 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
1: Buenos días, señor. ¿Cómo que me llamó este número?
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1: Sí, señor caballero. Oiga, yo vengo con varias novedades hoy día, amigo mío.
0: ¿Ya?
1: Y quiero hacerte primero que nada una pregunta.
0: A ver.
1: Que tú en tu desarrollo, yo sé que me la puedes responder. ¿Qué se enfría más rápido? ¿Una taza de té o una taza de café?
0: ¿Qué se enfría más rápido? ¿Ah?
1: ¿Qué se enfría? Sí, con este frío que hace, una taza de té o una taza de café.
0: No sé, me pilló, Don Jan, me pilló, la verdad que... Mira,
1: La taza ¿sí? de té se enfría más rápido porque tiene menor densidad.
0: Mira, uno aprende.
1: Y el milo o la leche ¿sí? se enfría menos rápido, es decir, demora más en enfriarse por mayor densidad. Ahí está, mi querido amigo. Yo pensé que no era solamente una cara bonita, un sex symbol usted que me iba a responder, satisfacer mis dudas, Ricardo.
0: Doctor, mire, la verdad es que uno aprende cada día con usted, doctor. Así que muchas gracias por enseñarme y darme esta lección de qué se enfría más rápido. Me va a servir
1: la
0: mucho.
1: La densidad.
0: Sí,
1: la densidad.
0: Me va a servir mucho en la vida esto. Muchas gracias.
1: Sí. 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
1: Gracias, señor.
0: El jueves tenemos festivo religioso. Don Jan, buena suerte para todo ahí. Éxito, ¿eh? Muchas gracias. Muchas gracias.
1: Gracias igualmente, señor. Chao, chao.

0: ¡Éjale! ¡Qué rico! ¡Qué rico se siente! ¡Lleva, lleva!
1: ¡Movidito, movidito!
0: ¡Sí, señor!
2: ¡Movidito! Oye, Juanito, sí. Desde el jueves anuncian al niño Godzilla. Desde este jueves.
0: ¿Llega el niño Godzilla?
2: Sí, le han puesto, pero cualquier cola.
0: Tremenda cola que tiene, Godzilla.
2: Jueves, viernes, sábado, domingo, sería como hasta el martes. Lunes, martes de la próxima semana.
0: Ok, ok. Atención, entonces, dice que va a precipitar bastante, ¿ah?
2: Sí,
0: que va
2: a tener... sí, Juanito, en sí, poco tiempo. Además.
0: Decretan alerta temprana, preventiva para la región también. De Valparaíso.
2: Así es, Juanito.
0: Viento, importantes precipitaciones, nevadas, afectarán a las distintas zonas, dicen... Dios. Los portales de noticias en esta mañana aparecen con esta información desde el jueves en adelante, así que a cerrar la boca, todavía no cierra
2: jueves
0: la boca.
2: 16, todavía no cierra la boca. De ahí en adelante, jueves claro. 16, viernes llovería todo el día, sí. Sábado 18 todo el día, y ahí ya no veo la proyección más allá, pero son varios días, bonito Dios.
0: Imagínate. ¿Qué vamos a hacer? Ver la final del mundial con agüita, oye.
2: Exactamente.
0: Bueno, es así la cosa.
2: 18.
0: A ver, ahí estamos revisando entonces. 22. La carta sinóptica está revisando Gina Swanich en este instante.
2: Claro. Para ver. Bueno, vamos a ver qué sucederá, pues, Juanito.
0: Exacto, ¿qué le hace? ¿Qué le hace
2: el agua al pescado?
0: Al pescado. Dijo la, Diana. Dijo la Dianita, que ya está embarcada, la Dianita.
2: ¿Ah? Va con su gorro de marinera, sí. Ella, el gorro blanco de capitana, en este momento no sabe para dónde llega el barco. Están todos durmiendo en el barco.
0: Están todos durmiendo.
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2: 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Aries, Tauro y Géminis. Aries, amor.
0: Lo más importante al iniciar una relación es evitar que los fantasmas del pasado perturben su vida.
2: Salud para Aries.
0: Amargarse no ayuda en nada. Sea más positivo en su modo de ver la vida.
2: Dinero, Aries.
0: Si realmente necesita ayuda económica, entonces es momento de recurrir a tus cercanos.
2: Color y número.
0: Color morado, número 10.
2: ¿Qué me salió en Aries, dice el DJ Michael? A ver, ¿en dinero?
0: En dinero.
2: Si realmente necesita ayuda económica, entonces es momento de recurrir a tus cercanos.
0: Cuéntate otro.
2: Tauro. Amor.
0: No conseguirá nada con protegerse en una burbuja, ya que el dolor continuará alejado a su corazón.
2: Salud para Tauro.
0: En salud, dice, la salud siempre debe estar primero.
2: Dinero para Tauro.
0: Los miedos al cambio no deben sobrepasarle.
2: El color y el número.
0: Color marrón, número 18.
2: Dice el DJ que quiere conversar una cosita contigo en los comerciales, Juanito. Si puedes pasar al otro lado. Géminis.
0: Estamos a 13.
2: Amor.
0: Estamos a 13 ya, pues entonces comienza... A tiritar las cañuelas. En el amor no siempre hay maldad en las personas. La mayoría no busca hacerle daño a los demás, por lo que no desconfíe tanto, pues.
2: Salud para Géminis.
0: En salud, más cuidado al conducir. No ponga en riesgo su vida.
2: Dinero, Géminis.
0: Mire, mentalícese para alcanzar el éxito que siempre ha estado buscando.
2: El color y el número.
0: Color azul número 13. 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
3: En su Radio Carnaval ya son las 9 de la mañana con 32 minutos.
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0: estaba viendo las informaciones y le robaron el auto a la Adriana Barrientos. En las noticias.
1: No te puedo creer.
0: Sí, en las noticias que a nadie le importa. A ver. Está esta sección, ¿cierto? Donde le roban el auto a Adriana Barrientos.
1: Uy, amiga tuya ella.
0: Y además la agreden a mi amiga.
1: No te puedo creer.
0: Sí, entonces ella está diciendo de que estaba todo planificado, que estaba todo previsto, esto era
1: planificado.
0: Estaba concertado en contra de ella, es un ataque en contra de ella definitivamente, no es que sea así como al azar, como que ocurrió, como que iba pasando y no, estaba como esperándola y todo, dice la
1: pobre. Tiene que viajar a defenderla.
0: La pobre Adriana.
1: Ustedes dos eran, pero
0: Sí, y como adelgazó tanto, yo bueno, le dije, Adriana, estás muy delgada, flaca.
1: ¿Le dijiste?
0: Sí, tú. Pues flaca, estás demasiado delgada.
2: Ay, Juanina,
0: me dijo así. Estaba despertando recién cuando la llamé. Pero está bien ella, está bien.
1: Ya, ¿y le robaron el auto?
0: Le robaron el auto.
1: ¿Es un City Car? ¿Qué auto es?
0: Mira, lo que pasa es que fue un de estos, ¿cómo le llaman?
1: ¿Descapotable?
0: Claro, de estos autos de...
1: Anda en un descapotable ella siempre.
0: Sí. Y lo que más le digo yo, cuida tus airbags.
1: Claro. Ah, claro, porque ella... ¿Y ahí cómo lo hace ella? ¿A dónde va?
0: Para el auto. Claro.
1: ¿Qué auto es?
0: Es un auto de estos que se llaman...
1: ¿Del año?
0: De alta gama. ¿Ah? Sí, pues, de alta gama.
1: Entonces, como el de nuestro colega Gianni Panchetti.
0: No tanto. O sea, de alta gama, pero... Oh. Pero no tanto, o sea...
1: ¿Con el dedo índice? Yo digo, ¿y las llaves? No, con el dedo índice.
0: Ella aquí en las vacaciones de invierno fue acá arriba nomás, pues, a Valle Nevado. Sí, mientras que Gianni fue a Brasil.
1: Brasil.
0: Es distinto.
1: Y Miami, en el estadio, allá viendo a Brasil.
0: Las altas gamas son distintas, sí, ¿entiendes? Sí. Claro. Entonces,
1: hoy falleció el actor de Jurassic Park, el Sam Neill. Murió a los 78 años, el neozelandés.
0: Okay.
1: Era como... el médico de Jurassic Park, el actor neozelandés, 78 años, una repentina e inesperada muerte. 2023, el artista reveló que había padecido de cáncer, pero insistió en que sus fans no debían preocuparse porque ya estaba bien. Y en la última hora, bueno, se profundizó la información y falleció, lamentablemente. Juanito, trabajó en Jurassic Park. Me estaban preguntando cuándo llega Francia, mañana a las 3 de la tarde, hora de Chile.
0: Mañana, frente claro.
1: Frente a España,
0: tremendo clásico.
1: Mañana frente a España.
0: Sí.
1: Y Argentina también a las 3 de la tarde, pero el miércoles.
0: Claro, Argentina e Inglaterra.
1: Claro, el miércoles.
0: Ahí sí que se van a ver las caras, oye, ¿eh? Porque ahí, no sé, ahí como que Inglaterra quedó con este gol que les hizo Maradona, ¿te acuerdas? El gol.
1: La mano de Dios.
0: Con la mano de Dios. Entonces, ¿se recordarán todavía de eso? Le preguntaba a un periodista Scaloni, al entrenador argentino.
1: ¿Ya?
0: ¿Cómo ve, para cizañarlo, ¿me entiendes?
1: Sí, sí. ¡Ah!
0: Claro, pues que...
1: Pero los periodistas no son así.
0: Está esta rivalidad de Argentina. Claro. Entonces, este tremendo enfrentamiento que vamos a tener la escuadra de Argentina con él. Y dijo, no, es un partido de fútbol.
1: Punto.
0: No le ponga tanto.
1: Bájale el perfil al tema.
0: Sí. No
1: hay
0: le ponga
1: que bajarle
0: tanto,
1: el perfil al tema.
0: No, pero es que esta guerra que se produce en este enfrentamiento, este combate que vamos a tener Argentina con ingleses, por lo de las Malvinas, apelando un poco a todo eso. Entonces le bajó totalmente Scaloni y le dijo, no, oiga, perdón, esto es un partido de fútbol. Y a eso vamos a jugar fútbol nosotros. Punto. Listo.
1: Entonces,
0: ahí quedaste.
1: Tú vas mañana Francia-España. Yo te pregunto a ti, güey, tú sabes de fútbol, no me vas a preguntar a mí, yo no, de fútbol no tengo mucha idea. Mañana Francia-España, Juanito.
0: Francia.
1: Inglaterra-Argentina.
0: Argentina.
1: Argentina. La final entonces, Francia-Argentina.
0: Sí.
1: Y ahí.
0: Francia.
1: Gana campeón del mundo Francia, ¿no? Eso uno tiene que preguntarle a los que saben. Pues,
0: no, es una opinión personal.
1: No, pero lógico, pero tú sabes, jugaste.
0: Lo digo bajito porque me están escuchando mi amigo. Oye, me escribió Carlos López de Mendoza, mi amigo de Mendoza.
1: ¿Ya?
0: Ah, y me dice, no, Messi nos tiene en el cielo a nosotros los argentinos. No, es que tú no le puedes decir a un argentino de que esto está arreglado. Todo lo que está saliendo en la prensa, todo lo que está saliendo en los portales de noticias y todo esto de que hay arreglos del árbitro, que esto no le cobró, que es de aquí, allá y todo. No le puedes decir eso. Menos a un amigo argentino.
1: No te puedo.
0: No creer. Puedes, no puedes. Cuando ganamos las Copas América, la 1 y la 2.
1: ¿Se habla aquello entre amigos?
0: No, la 1 y la 2. Me tocó ir después de eso a Mendoza.
1: Ah.
0: Y en una cena con mis amigos argentinos,
1: ah,
0: se me ocurre la mala idea de hablar de la Copa América.
1: Ah.
0: Un silencio, así como. No sé si te has fijado, claro, los pitbull, cuando. Antes de atacarte, los pitbull.
1: Ya.
0: Como que te miran callado, así para el lado, se quedan callados mirándote para el lado.
1: Y después se traban en tu cogote.
0: Claro, como diciéndote, a ver, sigue, a ver.
1: Estaban, ¿de qué listo estás hablando, hombrecito chileno?
0: Estaban listos para tirarse al cuello. Entonces ahí yo aprendí de que no, a los amigos...
1: Juanito, mi consulta es la siguiente.
0: A ver.
1: Con un amigo argentino no se habla de fútbol. ¿Y con una amiga argentina?
0: No, se habla de otros encuentros.
1: 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Me voy a WhatsApp. Esmeraldita Castillo está haciendo una cadena de oración, Juanito Guerrero.
3: Ah. Le quiero pedir un favor, si saca al aire.
1: Dígame,
3: Esmeralda. Algo que voy a pedir.
1: A ver, mira, dígame nomás.
3: Voy a hacer.
0: Con calma.
3: Tengo una cadena de oración.
1: ¿Ya?
3: Por los accidentes de Gómez Carreño.
1: Sí, Esmeraldita.
3: La mamá, los gemelitos, lo van a operar, va a cirugía.
1: Ok.
3: Y los niños los van a trasladar al hospital de Van Buren.
1: Ok, están fuera de riesgo vital. Pero se viene esta operación, y una operación, bueno, siempre es una operación, invade en tu cuerpo, ¿no? Y Esmeraldita Castillo está haciendo esta cadena de... Exactamente, cadena de oración. ¿A qué hora es la cadena de oración?
3: Y también quiero pedir...
1: ¿A qué hora es la cadena de oración, Esmeraldita, por favor, si nos puede anotar? ¿Ya? Eso es importante. Segundo tema, hay un accidente, Juanito Guerrero.
0: ¿Ya?
1: Guillermo Cuevas...
4: Sandro, 3 unidades de bomberos más una ambulancia. Pero un choque vehicular aquí en Pasaje Nieto, al llegar al puente Ecuador, subiendo hacia Quilpué.
1: Ok, subiendo hacia Quilpué, hay un motociclista involucrado. Es información en desarrollo a esta hora de la mañana. Tercer tema, Juanito Guerrero, don Claudio.
5: Hola, buenos días, Sandro. Claudio por acá, desde
1: don Liceo Claudio.
5: Guillermo Rivera.
1: Muy Guillermo buenos días, Rivera.
5: Espero que tengan una linda semana.
1: Sí, del Liceo.
5: Y un poco apenado también por la tragedia de ayer en la Feria Caupolicán, desde acá, del Liceo Guillermo Rivera. Nuestras sinceras condolencias a todos los familiares.
1: Amén. Amén. Nos escribe nuestro amigo Eduardo de Expresos Viña del Mar. Se comunica la triste partida. Son personas que fallecieron en este accidente y son vecinos de Expresos Viña del Mar. La triste partida de un padre y sus dos hijas, Johnny Millacura, Belén Millacura Villegas y Nicole Millacura Villegas. Padre y dos hijas. Son personas que fallecieron, vecinos del sector de Expresos Viña en el mismo accidente. Vecinos de toda una vida en nuestra población. Información que me envía a esta hora de la mañana mi amigo personal, don Eduardo. Hacemos llegar nuestras condolencias como comunidad de vecinos. Hoy lunes, después de las 15:30 horas, estarán siendo velados en la capilla Sagrado Corazón de Jesús de Expresos Viña del Mar. Hoy lunes, desde las 15:30 horas, estarán siendo velados en Capilla Sagrado Corazón de Jesús en Expresos Viña del Mar. Se habilitará una cuenta bancaria de la familia para que puedan hacer aportes. Nos van a hacer llegar esa cuenta bancaria también a los estudios de la Carnaval. Mis más sentidas condolencias.
0: Sí.
1: A nombre de la Radio Carnaval, nuestras más sentidas condolencias para la familia.
0: Exactamente. Don Johnny. Exactamente. Faltan 6 minutos ya para las 10 de la mañana aquí en Carnaval.

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1: 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Y ya no más, estamos en esta mañana del lunes 13 de julio. ¿Cómo? Por acá. Sí. Por acá lo que hablaba don Sandro y en lo que le preguntábamos también a Mauricio. Se van a velar, decían los vecinos del sector acá, en nuestra sede. Hoy velorio, después de las 16 horas, junta de vecinos ya. K77, Las Granadillas, será el velatorio de la señora y un señor también que son vecinos ahí de la gente de Las Granadillas. Entonces se va a velar acá, en el sector de Las Granadillas, dice la información. En la sede, en la tarde, claro. Nos envían esta información, tanto Mauricio como Wilson, los hermanos González, para este velatorio. Entonces acá dice, vuela alto Higgins, un amigo desde niño, crecimos juntos en la población Las Granadillas, Miraflores, comerciante entre las víctimas fatales del masivo atropello en Viña del Mar. Y también la señora Sonia Oyarzún Rojas, Rubén Olmedo Uribe, eran conocidos comerciantes de su sector, cuyo entorno intenta asimilar la pérdida en medio de la sospecha por exceso de velocidad y otras cosas que se están investigando. Bueno, pero lo que tratan de informar los vecinos de acá de Granadilla, que hoy día desde las 4 de la tarde será el velatorio de estos dos vecinos.
2: A las 4 de la tarde en Granadilla, claro. Y a las 3:30 mañana, hoy lunes después de las 15:30 horas, estarán siendo velados en la Capilla Sagrado Corazón de Jesús de Expresos Viña del Mar el padre y sus dos hijas, Juanito Guerrero, lo que hablábamos hace algunos segundos atrás. Y nos están haciendo llegar en este momento información, se informa que ya nos hacen llegar la cuenta RUT del Banco Estado. Son tres personas en una familia, Juanito. Don Johnny Millacura, Nicole Millacura, hija, y Belén Millacura, hermana e hija. Nos hace llegar ahí una dama.
3: Hola, Sandrito, ¿cómo estás? Mire, ahí tengo la cuenta de la familia que estaba mencionando, de Expresos Viña, ya, porque acá, bueno, todos estamos ahí compartiendo para poder hacer una colecta, ya que son más de tres personas, son tres personas que ya no están en la familia, así que igual es fuerte, es harto gasto y todo lo que conlleva esto.
2: La cuenta RUT, Banco Estado, que me hacen llegar aquí a la Radio Carnaval, es la 22-462-379-8, a nombre de Isidora Millacura Villegas, cuenta RUT, Banco Estado, 22-462-379-8. Agradecemos de corazón a la gente que pueda colaborar a través de esta muestra de amor por el lamentable fallecimiento. Claro, totalmente de acuerdo con lo que me envía la vecina. Cuenta RUT para la familia, que es gasto además. Nicole Millacura, su padre Johnny y su hermanita Belén. Lamentable todo esto, señor padre. Cuenta RUT 22-462-379-8, a nombre de Isidora Millacura Villegas. Esa es la cuenta RUT. Me la hacen llegar los vecinos del sector de Expresos Viña, don Sandro Puebla, por favor. Ahí está, Juanito. Ya.
1: Perfecto. Ahí está la información. Vamos ahora al horóscopo. Cáncer, Leo, Virgo. Cáncer,
2: ¿qué
1: Leo,
2: dice
1: Virgo?
2: Cáncer en el amor.
1: A veces solo se necesita un cambio en la actitud para mejorar todo en relación de pareja.
2: Salud para Cáncer.
1: Una buena nutrición favorece sobremanera a un buen estado de salud.
2: Dinero para Cáncer.
1: Cuidado con estarse endeudando para darse gustos.
2: El color y el número.
1: Color lila, número 4.
2: Leito. Amor.
1: No traiga para su casa los problemas que le suceden afuera, pues.
2: Salud para Leo.
1: Cuando se trate de cuidar la salud, los demás pasa a segundo plano.
2: dinero para la ley.
1: Muchas veces es recomendable que usted ayude

0: poco para que las cosas le puedan resultar mejor.
1: El color y el número.
0: Color granate, número 23.
1: 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Virgo. Amor.
0: Usted merece la felicidad y que le ocurran cosas buenas en su vida.
1: Salud para Virgo.
0: Prevenga infecciones estomacales, cuidado con su alimentación.
1: Dinero para Virgo.
0: Antes de endeudarse para financiar algún proyecto, analice qué tan rentable puede ser en la realidad.
1: El color y el número.
0: Color verde, número 9. Color verde, número 9. Ahí estamos con el horóscopo, aquí en su radio Carnaval. Claro que sí.
2: 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Esta es la hora. Ya son las 10 de la mañana con 4 minutos. 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
0: Perfecto, perfecto. Nueva información con respecto al velatorio. Debido a la cantidad de personas que podría llegar, ¿no es cierto?, para este velatorio en la sede de la K77, se ha cambiado el lugar.
1: Ya.
0: El velatorio será en la sede del Club Deportivo Los Copihues, que es a la vuelta, está muy cerca de la K77, en el Club Deportivo Los Copihues en Granadilla, Miraflores. Ah, se cambió el lugar hacia el Club Deportivo Los Copihues. Ya, es la información que nos envía Wilson para lo que va a ocurrir durante esta tarde aquí en las Granadillas. Listo.
1: ¿Nos puede reiterar, por favor, el número de la cuenta RUT de la familia Millacura Villegas, Millacura Don Sandro Puebla? Pero claro, cuenta RUT, Banco Estado 22 462 379-8, a nombre de Isidora Millacura Villegas. Isidora Millacura Villegas. Por el lamentable fallecimiento de tres personas de la misma familia, Juanito Guerrero.
0: Ahí Nicole, está entonces el dato.
1: Johnny y Belén.
0: El dato para que la gente, Daniel dice, estuve como todos los domingos trabajando acá, nuestro amigo Daniel, y lamentablemente fue una mañana pero terrible. Llegué temprano como todos los domingos al lugar y mi hijo, bueno, después de sentir el estruendo de lo que fue el accidente, nos dirigíamos a ver el lugar y mi hijo, que ya estaba en el lugar, me recomendó no estar ahí presente porque habían conocidos, vecinos fallecidos. Me decía mi hijo, por favor, no te acerques, papá, porque hay conocidos nuestros fallecidos acá en este accidente, que está horrible la vista que yo tengo acá. Así que le impidió ir a Daniel, su hijo, que también trabaja ahí, le impidió ir a ver. Y la tristeza fue durante, yo estoy leyendo lo que me escribe acá Daniel, la feria terminó ahí, justo es la hora, porque después se siguió atendiendo gente, pero fue pura tristeza y llanto. Eso es lo que nos relata Daniel. Y en el paradero hay en este instante una fotografía donde dice: mis más sinceras condolencias a la comunidad de la Feria Caupolicán. Bueno, hay muchas muestras de dolor, también de condolencias que están llegando hacia el lugar hoy día. Ayer en la tarde, noche, se hizo una velatón, una velatón donde acudió mucha gente, estuvieron hasta altas horas de la noche ahí en este sector donde ocurrió el accidente, y hoy día en la mañana aún continuaban las velas, encendidas y todo, y hay muchos gestos en este momento, como es el caso de los dirigentes de las Granadillas, que han hecho esta gestión para que los vecinos que lamentablemente fallecieron sean velados acá en la sede del Club Deportivo Los Copihues. Ahí estamos con la gente, nosotros, pues carnaval, que siempre estamos alegrando la vida de los comerciantes, de los feriantes, que conocemos a tantos amigos acá en la Caupolicán, tantas amigas en la Caupolicán, hemos estado cuántas veces ahí también presente con ellos y todo, para nosotros también un tremendo dolor, aunque, como dice Daniel, ayer seguimos trabajando, pero con llanto, con pena. Nosotros estamos igual, sintiéndolo mucho.

0: información por acá sobre el cantante chileno Martín White. Martín White, qué famoso.
1: Sí, Martín White. Apareció hoy día en la estrella,
0: sí,
1: página completa.
0: Sí, súper famoso, mi compadre, Martín White. El mismo del B16, ¿te acuerdas?
1: Que claro, que tanto te gusta a ti, sí, con el cual dejas locas a las chicas,
0: claro,
1: en la, sí, pista.
0: Exactamente. A la Esmeraldita, a la, la señora Hortensia, todas quedan locas. Quedan locas con este tema. La Teresa también.
2: Yo quiero ir a, ¿sí?, ver a Martin White.
0: Sí, lo que pasa es que está dando noticia, información. ¿Por qué? Porque está en una promoción y un recorrido por diferentes medios de comunicación. Por ejemplo, en España. No, es que no, es que no hace recorrido por no hace recorrido por radio
1: acá
0: así
1: en
0: por
1: Chile.
0: No, por radios pirata o radios comunitarias, no.
1: España. A España.
0: Él se fue al programa, ¿no es cierto?, La Revuelta. Sí.
1: Ah.
0: Sí, La Revuelta ya.
1: Y nosotros lo queríamos tener acá.
0: Broncano, con Broncano ahí. Oye, le llevó un regalo, yo vi la entrevista que le hicieron, ¿ah?
1: ¿Un indio?
0: Claro, un indio pícaro. El animador le decía, pero pues puedo, parece que es una broma, es algo fuerte, decía, tengo que levantar esto al indio pícaro. Y él le decía, sí, vos tenés que levantarlo, de parte de todos los chilenos, le decía Martin White.
1: Ah, le dijo.
0: Sí.
1: ¿Estaba hablando en inglés?
0: No, en chileno nuestro.
1: Ah.
0: Sí,
1: okay.
0: Sí. Y bueno, lo levantó y todos, toda la platea y todos se rieron mucho con lo que vieron, porque le crece la nariz al indio pícaro. Y ahí promocionó el tema, pues, el tema ya. Que lo está, ¿no es cierto?
1: No es el B16.
0: No, que es otro, es la guaracha, pues. ¿La quiere escuchar la guaracha?
1: Ya.
0: Bueno,
1: ya.
0: Aquí está. La guaracha. Martin White. Y Turizo.

0: Manuel Turizo y el chileno Martin White. Sí, buena, buena, buena.
1: Ando rotando en el
0: Imagínate.
1: Espera, mami, dame.
0: Llevando el nombre de Chile y dejándolo en lo más alto. Este señor que canta aquí.
1: Soy el rey, pongo primero.
0: En lo más alto. En la península ibérica.
1: El rey.
0: En España.
1: Claro.
0: Achústate, le dijo. Achústate. Buena, pues. Buena.
2: Yo me había quedado con René Nostroza en la guaracha.
0: Claro. Y
2: que tenemos un poquito más.
0: Claro. Y comparativamente, dentro de los artistas chilenos que han tenido mayor trascendencia en lo internacional, está Lucho Gatica y está Martin White. Para que tú vayas bien.
2: Claro. Yo te quiero mirar. ¿Cómo eres para bailar el ritmo de esta guaracha, la guaracha del Pai Pai? Yo me había quedado con ese ritmo.
0: Claro. Y me dicen acá también Antonio Prieto, que estuvo también en España, estuvo en Argentina haciendo unas películas, estuvo en el ámbito internacional.
2: Ahí nos quedamos nosotros.
0: Ahí. Ya, pero
2: yo te quiero mirar.
0: Martin White es quien está sacando el nombre de Chile adelante en este instante.
2: Por eso es que
0: en cuanto
2: buena para bailar
0: a la música.
2: El ritmo de esta guaracha, la guaracha del
0: tiene bye otro bye. Tema que es chingón, pero ese lo vamos a dejar ahí más.
2: Gracias. Este es muy bueno, con este nosotros hemos engrupido.

0: hablan auto con esta.
1: Cuando conversó con Manuel Turizo para hacer este tema, La Guaracha, le dijo, pero es la del Monte Aguilino, le dijo Manuel Turizo. Es la del Monte Aguilino.
0: Con una gallina, le dijo. ¿Sales con una gallina?
1: ¿Es con gallina? ¿Canasto con gallina? Es la... No. Ah, ya, entonces sí. O sea, ahí le explicó él que no. Bueno, es la carnaval con horóscopo, con todo el contenido.
0: Nos vamos con Libra, Escorpión y Sagitario. ¿Qué dice Libra? ¿En el amor?
1: Sí, en el amor el destino puede tardar, pero de un momento a otro puede guiarle al camino correcto.
0: Salud para Libra.
1: No es bueno que enfrente problemas de salud sin el apoyo de los suyos.
0: Dinero para Libra.
1: Evite cualquier gasto extra para no complicar este final de la primera quincena de julio.
0: Estamos a 13. Color y número para Libra, Johnny.
1: El color es verde, número 25.
0: 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Escorpión, amor.
1: No hay maldad en la coquetería natural, pero hacerlo con una intención no buena no está bien.
0: Salud para Escorpión.
1: Tenga cuidado con sufrir los efectos de las corrientes de aire.
0: Dinero para Escorpión.
1: Su prioridad deberá estar en cumplir a cabalidad sus compromisos.
0: Dice el DJ que aún usted no va a venir y conversar con usted una cosita, don Juan.
1: Ya,
0: que me espera. Color y número para Escorpión.
1: Color blanco, número 11.
0: Sagitario. Amor.
1: Una discusión puede quedar solo en eso, pero si insiste en lo mismo, puede terminar todo en algo difícil.
0: Sí, ¿en salud para Sagitario?
1: No se exponga a resfriarse, pues.
0: Dinero para Sagitario.
1: Las soluciones a los problemas llegan con trabajo duro y constante.
0: El color y el número.
1: Color turquesa, número 5. Ahora voy, DJ, voy para allá, DJ. Ay,
2: 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Esta es la hora. Ya son las 10 de la mañana con 37 minutos. 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

0: 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Ahí estamos.
1: Caribe. ¿Cómo se menea? Sandrito Puebla, muchas gracias por la entrada. Lo pasamos súper en el concierto de Jordan. Estuve con Juanito Guerrero. Sí. ¿Estuviste, Juanito, en el concierto?
0: Sí, pues el Ñaño también fue, ¿ah? ¿Eh? Ñaño también estaba ahí presente.
1: ¡Qué lindo! Sí. Lo pasé muy bien en el concierto de Jordan. Muchas gracias, fui con mi familia. Claro. Gracias por las invitaciones, nos dice acá. Estuve con Juanito Guerrero, me tomé hasta una fotografía.
0: Claro, hicimos como los jóvenes que dejamos las mochilas, nuestros abrigos, porque hacía frío esa noche. Ahí como bastón, al medio de la pista.
1: ¿El sombrero?
0: Sí, el bastón, la silla de ruedas, todo al medio, ¿me entiendes? Y nos pusimos a bailar con el Jordan. Y el Jordan, no, estaba contento Jordan. Se llenó ese teatro Mauri, oye.
1: Estaba lleno.
0: Estaba lleno ese teatro Mauri, oye. No, sí, una cosa maravillosa. Realmente bonito lo que pudimos vivir ahí, los jóvenes que asistimos a este evento.
1: Tengo un video, Sandrito Puebla, se lo voy a enviar. Es como el viejito, el tatita ese que salía bailando y que dejó los bastones al medio de la pista con sombrero. Así está Juanito.
0: Sí, sí, es que me entusiasmé, la verdad es que me entusiasmé. Porque el Teatro Mauri está muy moderno, entonces tiene entrada para también silla de ruedas. Pude entrar sin ningún problema. Y así entrevistar a Jordan también al final del... que lo tiramos ahí el sábado, esa entrevista que le hicimos al final del concierto. Al final del concierto estuvimos ahí con la Karina Chávez también, que andaba. Varios medios estábamos ahí presentes y pudimos conversar con él, sacarnos fotos, compartir. Estaba feliz con su grupo de 9 músicos en escena. ¿No es cierto? Hizo bailar a las más de 780 personas que repletaron el Mauri, el Teatro Mauri de la Avenida Alemania. Yo no lo conocía y está realmente impecable. En el sonido, en las dependencias, destacaba las sillas, decía, o sea, los sillones que hay para el público ahí también. ¿No es cierto? Las butacas, muy lindas, muy, muy, muy acogedor. El Teatro Mauri que quedó para las presentaciones que están haciendo diferentes artistas que pertenecen a la CDS. Así que muy bien, estuvo realmente espectacular. Mostró, ¿te acuerdas que le hicimos una entrevista acá?
1: Sí, sí.
0: Y él adelantó que para su aniversario, que lo va a realizar en Santiago, él llevaba una sorpresa musical. Y lo único que nos pudo adelantar en esa entrevista fue que era un mix mexicano. Bueno, y aquí lo estrenó. En este evento lo estrenó. Dijo, lo quise probar esto. Y son canciones, se armó el karaoke porque son canciones de Luis Miguel, de Juan Gabriel, de Cristian Castro, de Los Temerarios, en un medley que hace, en un mix que hace musical Jordan de estas canciones de estos artistas. Así que pronto va a salir, me decía, y lo queríamos estrenar en el aniversario ahí en Santiago, pero lo trajimos primero acá a Valparaíso. Así que ahí yo, no, ahí yo contento, le pinqué los cachetitos, le dije gracias, gracias, gracias. Me dijo, suéltame los cachetitos. ¡Corro, coco, copia! Así que después terminó eso, me subí a la silla de ruedas, la eché a andar. Me fui por la avenida Alemania para mi casa.
1: Claro, qué bien. Sí. Qué bien, sí. Qué bien. ¿Y podemos escuchar algo de Jordan?
0: Está sonando.

0: Andaba uno, que estaba pero hiper marcado, hiper. No marcado así como marcado, no, sino que no, hiper marcado. Sí.
1: Al
0: West. Exacto, no voy a decir nombre ni nada porque no me corresponde.
1: No, calladito no va.
0: No, calladito.
1: Un caballero, un caballero no tiene memoria.
0: El príncipe de San Antonio, lo único que puedo decir.
1: Un caballero no tiene memoria. Sí. Libra, Escorpión y Sagitario, Capricornio, Acuario y Piscis. Capricornio. 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
0: Si tiene el valor de asumir sus equivocaciones, podrá aprender de estos y con eso tendrá más oportunidades de ser feliz.
1: ¿Viste? Hay que asumir. Salud para Capricornio, Johnny.
0: Es de suma importancia que controle su estado de salud cuanto antes.
1: Dinero, Capricornio.
0: No deje de pagar sus cuentas.
1: Color y número.
0: DJ, no deje de pagar sus cuentas. Me lloró ahí. Color marengo, número 21.
1: Dice que se le enfermó el perrito, tiene que llevarlo al veterinario y que...
0: Oye, pero fue 15... sorpresa, fue sorpresa, porque me dijo, mira, te devuelvo platita, aquí tienes 10 de lo, todo lo que te debo. Y era de sorpresa, 70, sorpresa para mí. Pero me dijo, tengo un
1: problema. De las 70 lucas.
0: Claro, tengo un problema, me dijo. ¿Me puedes prestar 25? Porque con esa arreglo una cuestión que tengo que del perro, tú sabes. O sea, me devuelve 10 y me pide instantáneamente. Me pide 25.
1: Acuario.
0: Te pasaste.
1: Amor.
0: A veces el corazón debe dejar ir y este es el acto más noble que puede hacer sí, en un determinado momento.
1: ¡Ay, Neruda! Sí. Salud para Acuario.
0: Trate de realizar un poco de deporte, mi guatón. Esto no le hará nada de mal, al contrario.
1: No es solamente apretar el ascensor en el número 6 y bajar en él. Y lo único que tiene músculo en este momento es el dedo índice. Dinero para Acuario.
0: No se debe dar por vencido. Usted puede conseguir todos sus objetivos.
1: Color y número.
0: Color rojo, número 3.
1: Piscis, amor.
0: Las cosas se van dando con el tiempo y si usted no tiene paciencia, entonces la relación puede vencer y verse también afectada.
1: Salud para Piscis, Johnny.
0: Es importante que descanse su organismo para así tener energías para el día siguiente.
1: Dinero, Piscis.
0: Debe mantener la perseverancia.
1: Color sí. Y número.
0: Mira, el color es café, el número es el 8, oye. Claro. ¿Ah? Sí, pues. Ay, señor, qué bien que lo pasamos aquí en la carnaval siempre, dice la gente. Juanito Guerrero, Sandrito Puebla, muchas gracias a la gente. Algunos saluditos que llegan.

0: saluditos. ¿Le quedan por ahí algunos? Sí, para que no... Después la gente dice... ¡Ay,
1: después la gente reclama!
0: Clutch,
1: hay que enviar los saludos, por favor.
0: Sí, sí, sí, sí.
1: ¿Puedo dar unos?
0: Yo adelante, por favor, adelante.
1: Mire, Danielito Silva, buen día, Sandrito Puebla, trabajando a esta hora de la mañana en mi Uber. Vinieron y repararon la canaleta, así que agradecido. Danielito Silva, estoy en Forestal, en la parte alta, don Sandro Puebla. Saludos para usted y para la familia de la Radio Carnaval. Va a regalar entradas para el partido. ¿Qué partido se viene? Tendríamos que regalar entradas para el encuentro de...

0: vacaciones de invierno. Y ando con uno. Y mi esposo le colocó un elástico, pero ya me llegaron las luquitas, así que lo voy a ir a comprar. 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Estos que tenía eran tan bonitos, me parecía la actriz de cine, a la Jennifer López. Ajá. Pero vaya, le van a... mire,
1: qué linda.
0: Si hace cuánto tiempo tiene esos anteojos, porque están todos los precios congelados en Diagnomar. Sabemos que Chile estamos pasando por un momento bastante complicado, y así como usted dice, me llegaron las luquitas, y mucha gente que dice, ¿sabes qué? Voy a tener que dejarlo amarradito con el elástico nomás. Mientras no se pueda, hay otros temas que son más importantes, pues, Sandrito Puebla, me dice la Elenita Mundaca. 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Mire qué guapa que es usted. Saludos, Elenita Mundaca. Estoy en Villa Alemana, en sintonía de la Carnaval. Tóqueme un temita de Bad Bunny, Sandrito Puebla.
1: Ok. Ahí,
0: si
1: Sandrito.
0: Lo alcanzamos hoy día, se lo tocamos mañana.
1: Sandrito Puebla, ¿no? Se lo va a tocar mañana, no hay problema. Ya,
0: mañana
1: no hay problema.
0: Se lo vamos a tocar ahí.
1: Porque viene don Gianni Panchetti.
0: Nos quedaron algunos saluditos, saludos muy afectuosos. Estamos hoy día bastante tristes, la verdad, de las cosas. Nos ha costado hacer el programa por el lamentable hecho sucedido ayer, señoras y señores, en Feria Parque Cabo Policán. Nuestras condolencias para las familias que no lo están pasando bien, pues, lamentablemente, porque. Miren, no solamente las familias que no lo están pasando, que uno por ser vecino de Viña del Mar o la persona que vive en Valparaíso se ha enterado por las noticias, lo ha visto en televisión, en redes sociales, por las radios, periódicos, y se da cuenta de que un hecho lamentable, pues, perder vidas humanas en un accidente, don Juan Guerrero. Mm. ¿Qué podemos decir? No hay palabras, Juanito, no. Cuando te despides de alguien, cuando alguien se va tan trágicamente. Así es la vida.
1: Así es la vida. Gracias, Juanito. Son 3 días de duelo comunal.
0: Así es.
1: Decretado por el municipio Viña Marín. Bueno, que tenga buen día. Viene don Gianni Panchetti. Gianni Panchetti con la ruleta del amor. Felicidades para todos. Muchas gracias. Buen día.
2: 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Esta es la hora. En su radio Carnaval ya son las 11 de la mañana con 3 minutos. 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

quererte a ti para saludarle en esta fría mañana de lunes 13 de julio. ¿Cómo están ustedes? ¿Cómo les va? Qué rico acompañarles en esta nueva semanita, en el inicio de una nueva semana en este mes de julio, junto a las lindas canciones, las que nos acompañan a diario y por tantos años aquí en la Ruleta del Amor de su radio Carnaval.

Prendí Armando Manzanero. Son las 11 de la mañana, 16 minutos. 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Un recuerdito con Leodán. 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

0: Estupendo, fantástico, fantástico. Ya nos estábamos poniendo al día. ¿Sabe con quién? Con nuestro querido y gran amigo, parte de la casa, tantos años desde los inicios de la Radio Carnaval, trabajando codo a codo, nuestro mejor socio, don Pablo Fernández. ¿Cómo le va, don Pablo? ¿Qué tal? Muy buenos días.
1: Bien, amigo querido, qué bueno ponerme al día con usted. Me faltó decirle que en ese lugar me tomé 6 caipiriñas.
0: Ay, no me... ¿Y cómo quedó?
1: Bien, amigo querido. Bien, no, bien. Sí. ¿Ah? Sí. Pero otro día vamos a conversar con usted por allá.
0: Por supuesto, por supuesto. ¿Cómo le ha ido, don Pablo? ¿Preparándose ya para el sistema frontal, para este frente de mal tiempo que dicen va a azotar la zona centro de nuestro país?
1: Está complejo el sistema que se viene, claro. con varios milímetros de agua. Si cayeran todos juntos, ojalá que esto caiga parcelado, pues si no nos vamos a complicar, pues, amigo querido.
0: Sí, efectivamente. ¿La canaleta limpiecita, todo bien, impecable?
1: Sí, anda bien. Sí. Ya. Preocupado de ese detalle, usted sabe que sobre todo en el campo ahí hay que tener las limpiecitas.
0: Exacto, efectivamente. Oiga, ¿con qué nos va a sorprender, don Pablo? Tengo entendido, nos trae producto nuevo también, ¿no?
1: Sí, con melena de león, amigo querido.
0: Ah, pero no me diga.
1: Viene el Noni Masmaki, porque el Noni Masmaki es la base de toda nuestra línea de productos, que está relacionado con que es antioxidante, que retrasa el envejecimiento prematuro del organismo y de cada uno de nuestros órganos, incluso el cerebro. Entonces, y controla diabetes, controla hipertensión arterial. Pero como 8 meses yo llevo con el tema de cómo agregarle a esto la melena de león. La melena de león es un hongo, amigo querido, que es muy conocido en el mundo, especialmente en los Estados Unidos, en Japón, en China. El nuestro viene de China y de Japón. Porque hay grandes platos que se hacen, ¿cierto?, en la cocina gourmet, ¿sí?, porque es un hongo, querido amigo, ¿cierto?, que no tiene cabecita y que nace en la corteza de los árboles y crece como una larga barba, qué sé yo, de un anciano, o como estas colas de zorro que habían por ahí. Bueno, crece eso y la ocupan para platos, que más adelante lo voy a comentar, pero lo más... destacado que han descubierto los científicos es para proteger nuestra memoria, para que el adulto mayor tenga una autonomía cada día, para mantener el hilo de las conversaciones sin perderse. Facilita recordar tareas cotidianas cruciales, como tomar las medicinas a sus horas, apagar la estufa o encontrar las llaves. Uno dice, pucha, ¿dónde estarán las llaves? ¿Dónde dejé el celular? Sale de la casa, habré dejado enchufado a la plancha, encendida la estufa, y se devuelve, querido amigo. Entonces, con este producto, con la melena de león, mejora la velocidad del procesamiento mental, lo que reduce la frustración al realizar trámites o usar tecnología. ¿Cómo se llama esto de que se nos olvidan algunas cositas? Niebla mental. No significa que las personas estén perdiendo la memoria ni nada. Con la edad, los patrones de sueño suelen alterarse, lo que provoca fatiga, confusión mental, y al día siguiente aparece esto, porque le digo yo, la niebla mental. Entonces, este hongo ayuda a regular el sistema nervioso, promoviendo un estado de calma que facilita un sueño más profundo, más reparador, y al despertar siempre vamos a tener y vamos a experimentar una mayor claridad mental y energía para empezar el día. ¿Es solamente para los adultos mayores? No. Para el estudiante que necesita ahí estar ahí en periodo de pruebas, bueno, ayuda esta melena de león. Mantiene la mielina, ¿cierto? ¿Qué es lo que es la mielina? La capa que recubre los nervios y permite que las señales viajen rápido desde el cerebro a los músculos. Entonces usted da la orden a los músculos y su cuerpo se moviliza. Esto se traduce en una mejor coordinación, reflejos más agudos, estabilidad al caminar, reduce potencialmente el riesgo de caídas. Entonces la melena de león es para el sistema cognitivo, es para tener una mejor memoria, es para estar súper activos y es para que usted pueda recordar todo mejor. Melena de león, que viene con Noni Masmaki más colágeno, perdón, Noni Masmaki más melena de león, Noni Masmaki más melena de león, para la niebla mental, para recordar palabras, para recordar todo, especialmente en los adultos mayores. 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Y bueno, y nos va a dejar atrás la ansiedad y la depresión. Lo último que quiero decirle, que nos ayuda con nuestro sistema digestivo, porque ¿cuál es el segundo cerebro que tenemos nosotros? Bueno, precisamente el sistema digestivo. Claro. Y ese de repente falla porque nos caen mal algunas comidas. Bueno, aquí este segundo cerebro, ¿cierto? Los problemas estomacales crónicos debido al envejecimiento del sistema digestivo o el uso prolongado de medicamentos. 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
1: ¿Dije 12 de marzo?
0: Claro, no, es el...
1: Bueno, estoy esperando que me llegue la melena de león, pues, amigo mío.
0: Ojalá llegue cuanto
1: ando,
0: antes, porque de aquí a...
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0: Espectacular, la melena de
1: usted
0: león,
1: no,
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0: 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Ando por ahí, ando por ahí. 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Un abrazo grande, don Pablo, que esté muy bien. 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
1: Para mí también, muchas gracias.
0: Igualmente.
1: Buenos días.
0: Gracias, buen día.
1: Chao, chao.
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0: Esta es la hora.
2: En su radio Carnaval ya son las 11 de la mañana con 33 minutos.
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15: Vamos a revisar los avisos. Aquí están los datitos de la Carnaval. Si usted está en busca de trabajadores, vende o arrienda su propiedad, vende su automóvil, contáctenos al correo vina@radiocarnaval.cl, vina@radiocarnaval.cl, o bien al WhatsApp de Datitos Carnaval, el +56 32 26 90 864, +56 32 26 90 864. Ponga mucha atención. Se necesita guardias, concurso OS10 vigente, también orientadores para atención de público, para cubrir vacaciones en las zonas de Valparaíso y Viña del Mar. Los interesados pueden comunicarse al correo reclutamiento@alfaseguridad.cl, reclutamiento@alfaseguridad.cl, o al WhatsApp +56 9 96 09 42 43, 9 96 09 42 43. Se necesita caballero para el cargo de repartidor en panadería, con experiencia en conducción, licencia clase B al día, con disponibilidad inmediata. Interesados, enviar su currículum al WhatsApp +56 9 81 86 05 79, 981-86-0579. Se vende casa en la comuna de Hijuelas, condominio Alto del Valle. 2 pisos, 3 dormitorios, 2 baños, cocina, living, comedor y patio. Valor 68 millones de pesos. Interesados, contactarse al +56 9 87 75 93 71, 987-75-93-71. Se arrienda espacio compartido para manicurista, laísta y depilación en la avenida Valparaíso, esquina Quillota, edificio 926, local 25. Interesadas, contactarse al +56 9 52 84 60 84, 9 52 84 60 84. Nuestro servicio se ofrece para trabajar, se ofrece señora para cuidado de adultos mayores en el 9 79 69 0702. Se ofrece señora para aseo en casa, departamento u oficina, con excelentes recomendaciones en el 9 72 40 0058. Se ofrece asesora puertas afuera, full time, cuidado de adultos mayores, señora sola, solo adultos, en el 9 58 27 44 30. Se ofrece conductor con licencia A4 y A3 al día en el 9 73 63 41 41. Se ofrece persona como conserje auxiliar para operativos de limpieza en el 9 75 23 73 06. Son los avisos, son los datitos de carnaval. Hay más ingresando a nuestra página web www.radiocarnaval.cl.

0: Faltan 15 minutos ya para las 12, 15 minutos para las 12, aquí en la Radio Carnaval FM, la radio que más se escucha. 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
0: 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Oye, quiero mandarle un cariñoso saludo. Sí, efectivamente, un cariñoso saludo. Un afectuoso, aunque la verdad de las cosas hubiese sido con más afecto si me hubiese invitado al cumpleaños. Mi querido amigo, el alcalde de Los Perales, Nelson Ruiz, el día de ayer estuvo de cumpleaños feliz. Pues, ¿ah? No, no le vamos a cantar el cumpleaños feliz porque ni nos invitó, ¿ah? Ni nos invitó al cumpleaños. No, ya cantémosle igual, mi compadre. Mi gran y querido ex amigo Neto estuvo de cumpleaños ayer. Feliz, te deseamos a ti. Feliz cumpleaños, compadre Neto. Que los cumplas feliz. Oye, pero espérate, po. Ayer me contaron que celebraron el cumpleaños del amigo Neto hasta con orquesta, compadre. Estaban, pero metal y el galeón español ayer se escuchaba, pero en todos los Perales, la retuca, los coligües, la música de la fiestoca y de la mansa orquesta con la que celebró su cumpleaños, lógicamente el alcalde de los Perales, el amigo Nelson Ruiz, mi compadre Neto. Perdón, ex compadre. Yo que lo consideraba un amigo, ¿cierto? Un auditor fiel de la Radio Carnaval. Mínimo que se iba a celebrar el cumpleaños así a todo trapo, a todo cachete, con orquesta incluida. No hubiese invitado. No hubiese invitado. Pero, bueno, seguramente yo no quiero pensar mal de mi amigo Neto. Seguramente fue una fiesta sorpresa. Claro, se la tienen. Seguramente se la tienen que haber organizado ahí la familia, los amigos. Yo creo que él no tenía idea. No, yo creo que, es más, él está tan sorprendido como yo por la fiesta. Por el cumpleaños, ¿sí? No, son bromas, amigo Neto. Son bromas. Un abrazo cariñoso y muchas felicidades para mi querido amigo Nelson Ruiz. El famoso Neto de los Perales, que el día de ayer estuvo de cumpleaños. Menos mal grabé el saludo, se lo voy a mandar aquí porque de seguro a esta hora tiene que estar reponiendo la caña.

0: zapallo, la harina. Y la sopa y pilla, voy a seguir la lluvia. 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
1: 7 minutos faltan ya para el mediodía, 7 minutitos para las 12. 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

Marquito Sandoval. Me dice, buen día, compadre, ya ni lo pasé a ver a la radio. Como a las 10 me atendió el portero que llegaba más tarde. Ah. Lo que pasa es que andaba en un trámite, Marquito, claro. Me dice, oiga, hay un perrito, nos envía aquí las fotografías, todo, no puede ponerse de pie, caminar, tiene una herida en su orejita, en su guatita también. Le están haciendo una rifa para poder costear los gastos médicos al perrito Wilfred. Es su compañero de más de 15 años. Hoy se encuentra en observación, está pronto a ser operado. Unos perros que lamentablemente estaban libres, rompieron la reja, lo atacaron, quedó bien mal herido. Hoy está en observación, tiene que ser operado y lamentablemente los costos son muy altos, ¿no? No hay un adulto responsable tampoco de los perros que quiera contribuir o colaborar con dinero para la recuperación. Es por ello que están realizando esta rifa donde cada número comprado ayuda a costear la operación de Wilfred, este compañero de vida, por más de 15 años. Hay varios premios, 1,000 pesos cada número de la rifa de Wilfred, este fiel compañero de la familia de Marquito Sandoval, y el sorteo se va a realizar el 15 de agosto. Entre los premios, un almuerzo para dos en el restaurante La Flor de Chile, una chocotorta, dos queques familiares, dos sets de collar y pulsera de mostacilla, un set organizador, una cajonera, una botella de vino, una botella campanario, un par de mocasines Marquis, un par de sandalias Barbados, caja de bombones, premios sorpresas, un tatuaje y mucho más, ¿ya? 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Y ahí le puede enviar la cuenta, cómo comprar los números y todo. Ya, así que a colaborar y a contribuir con la recuperación de Wilfred, este perrito que fue atacado por otros perros ahí, lamentablemente. Ya. A ver, otro servicio de utilidad pública que nos llega por aquí. Se necesita dadores de sangre a nombre de Fernando Vera Yáñez, que está internado en el Hospital Gustavo Frique en la UTI de Cardiología. La familia solicita su ayuda para poder reunir los dadores de sangre que se necesitan aquí en el Hospital Gustavo Frique, en la UTI Cardiología, a nombre de Fernando Vera Yáñez. RUT 7736-412-9. 7736-412-9. Recuerde que donar sangre es donar vida. Si usted puede donar sangre, cualquier grupo, Fernando Vera Yáñez y su familia estarán eternamente agradecidos. Pueden solicitar hora para ir a donar sangre al Banco de Sangre del Hospital Gustavo Frique a través del WhatsApp más 569-39-22-46-07, 939-22-46-07 o llamando al 32-2.

En el ilícito roban, sacan la plata y dejan los documentos tirados. Fue en una línea 201, dirección Viña Miraflores, a nombre de Karen Alvear Jaramillo. Si encontraron su billetera, sus documentos, pueden contactarse al más 569-8471-4094. 984-71-4094. Bien directo aquí a la Radio Carnaval. Son las 12.

Oye, me llega un avisito, otro servicio de utilidad pública. Me escribe Luchito Vera. Luchito Vera, lo más grande. Arriba de la moto niveladora. Luchito Vera me dice, oiga, pases un avisito, pégale una apoyadita ahí a Jorgito Zamorano. Ingeniero en orilladoras y desmalezadoras. Están los muchachos ahí en el taller en Quilpué. Ofrece sus servicios, Jorgito Zamorano, ingeniero en orilladoras y desmalezadoras. Lo pueden ubicar al 9-35-94-70-57. 9-35-94-70-57. Me dice Luchito Vera que Jorgito Zamorano va a domicilio. Claro, no le van a hallar el pasto al taller. Claro, no le van a hallar la maleza al taller para que la corte.

Tremenda sintonía la radio Carnaval ahí en Quilpue. Dice que por estos días Jorgito Zamorano también se está ofreciendo para limpiar la canaleta. A propósito que viene la lluvia, dicen que deja la canaleta, pero limpiecita, brillosita, parejita.

0: 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Esta es la hora.
1: Esta es la hora en su Radio Carnaval, 12 horas con 5 minutos.
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1: Son las 12 ya con 24 minutos, 12 horas, 24 minutos. 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
1: Esta es la hora. Esta es la hora en su Radio Carnaval, 12 horas con 31 minutos.
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0: 18 minutos faltan ya para la 1 de la tarde, 18 para la 1, en este lunes 13 de julio. Actualidad semanal para comenzar la semana, siempre junto a nuestro reportero desde el Congreso Nacional, el diputado de la República, mi querido y gran amigo, el diputado Jorge Brito. ¿Cómo le va, diputado? ¿Qué tal? Muy buenas tardes, ¿cómo está usted?
1: Hola, Yanni. Por aquí te saludo muy bien, en este día que está heladísimo a lo que es al nivel del mar, en el, tanto en el centro de Valparaíso como Viña del Mar, y en los cerritos, en los cerros, en la parte alta, ya pegando el solcito, nos recuerda al invierno que estamos pasando también, pero deseando que tengan muy buena semana siempre.
0: Sí, por supuesto, y ya está siendo prácticamente oficial, ¿no?, este pronóstico de lluvias para esta semana en la región. Algunos lo proyectan para miércoles tarde noche, otros para el día jueves. Lo que sí está claro que va a llover en el centro de nuestro país, principalmente también si nos enfocamos en la región de Valparaíso, prácticamente en toda la región se prevén precipitaciones. También en Valparaíso y Viña del Mar nos preparamos para aquello, diputado.
1: Así es, de hecho, escuchaba que ahí pasaban los datitos para limpiar la canaleta. Eso es fundamental porque vamos a tener lluvia y también con viento, vientos de 25, 30 kilómetros por hora, sí. Una lluvia acumulada de 250 milímetros estimado para el viernes en el Gran Valparaíso. Se espera que el viernes sea el día de más alta precipitación. No se relaje porque hace un par de semanas nos dijeron que llovería y no pasó nada, porque ahora sí que sí. Ahora sí que sí se viene el aguacero, así que a prepararse para que tanto el viento como la lluvia no causen estrago.
0: Así es, vamos a estar atentos, por supuesto, a cómo se va desarrollando este sistema frontal que viene acompañado de un río atmosférico en su más alto nivel. Así lo han proyectado, por supuesto, los especialistas, los meteorólogos, que son los que se dedican a hacer este tipo de proyecciones. Oiga, diputado, bueno, no puedo no preguntarle cuál es su...
1: Sí, estamos dolidos, estamos
0: sí,
1: confundidos.
0: Efectivamente, para allá voy, diputado, sobre esta lamentable tragedia que ocurrió el día de ayer en Viña del Mar, donde 6 personas murieron tras este atropello masivo aquí en el sector de Gómez Carreño, específicamente en la feria Cabo Policán. Está toda la comunidad de Viña del Mar conmovida. ¿Cómo vivió, cómo se enteró, cómo ha podido ver esta noticia durante la jornada de ayer? ¿Cuál es su mirada? ¿Qué es lo último, además, que sabe, diputado?
1: No, es muy dramático, Yanni, porque ¿quién no ha ido a la feria? ¿Quién no ha estado en la Caupolicán de Gómez Carreño? Y es un encuentro entre miles, decenas de miles de personas todos los fines de semana, especialmente los domingos. Y este domingo, claro, a horas de la mañana nos llegaban ya los llamados, las alertas, no sabíamos bien qué estaba pasando. 6 personas fallecidas es el resultado final de estos trágicos hechos, que además también dejaron a varios otros 7 lesionados, de los cuales hay 2 mellizos de tan solo 8 meses. Para bien están fuera de riesgo vital, están en el Gustavo Frique, pero es una situación muy, muy dramática. Hay 3 días de duelo comunal como señal de respeto y homenaje a las víctimas y a sus familias. También el municipio comprometió un acompañamiento a las familias afectadas en lo social, en lo jurídico, en lo psicológico, pero se está viendo qué acciones judiciales para colaborar con el esclarecimiento de los hechos y determinar también las responsabilidades. Los antecedentes que nos podemos referir, Yanni, los que son antecedentes confirmados, es que el accidente ocurrió esta mañana del domingo y estas 6 personas fallecidas, 3 hombres, 3 mujeres y 7 lesionados, sería el saldo del accidente protagonizado por un conductor quien era funcionario de la Armada que se encontraba fuera de servicio al momento de los hechos. La Fiscalía confirmó que el vehículo tenía la documentación vencida y que no contaba con un seguro obligatorio de accidentes personales, el famoso SOAP. Ahora, los exámenes preliminares, tanto de intoxilizer y de narcotest, dieron resultado negativo y están pendientes aún los exámenes de sangre para confirmar el estado del conductor. Hay varios videos circulando en redes sociales, es muy dramática la situación. De acuerdo a las cámaras de seguridad revisadas por la Fiscalía, el vehículo circulaba a una velocidad a lo menos imprudente, donde perdió el control y se desplazó hacia la derecha, saliendo de la calle, entrando a la vereda, a la acera, y ahí se habría ocasionado el atropello de estos vecinos. La detención del conductor ya es un hecho y esta podría ampliarse mientras además continúan las investigaciones, las diligencias, para poder llevar todo esto a un juicio y poder notar bien cuál sería la causa que falló y, por supuesto, de qué manera se apoya y se intenta reparar en parte, aunque las pérdidas humanas sabemos que son irreparables, pero hay familias que lo están pasando muy mal y para ellas nuestro respeto y especial cariño en estos difíciles momentos.
0: Sin duda, lo primero es acompañarlas, lógicamente, en este difícil momento, difícil es entregar una palabra de aliento a quienes han perdido sus seres queridos, y bueno, dejar que la justicia, lógicamente, actúe. Hoy ha sido el control de detención, iremos conociendo a medida que van avanzando los días, por supuesto, más antecedentes sobre esta tragedia que conmocionó no tan solo a la comuna de Viña del Mar, sino que a un país entero. Fue la noticia que marcó el día de ayer los noticieros en la televisión, los noticieros en la radio, los portales informativos, y es por ello que además nosotros estaremos muy atentos a cómo podemos hoy día ayudar y contribuir a las familias que se vieron afectadas. Y ya se sacará en limpio, además, diputado, todo lo que viene luego de esta tragedia, ¿no? Si es que efectivamente están hoy día las condiciones para que se esté trabajando ahí, por ejemplo, en la vereda, las condiciones actuales hoy día en que trabaja mucha gente ahí, en las afueras, además de la Parque Caupolicán, aquí en el sector de Gómez Carreño. Bueno, eso será harina de otro costal, como dice el dicho. Por de pronto, hoy día es acompañar a las familias que se vieron afectadas por este lamentable hecho. Faltan 11 minutos para la una de la tarde. Lo quiero llevar a otro tema. Diputado,
1: ¿a dónde vamos?
0: Al alza de la luz, porque en la semana pasada la Cámara aprobó el proyecto de ley impulsado por el gobierno para enfrentar el alza, cierto, de las cuentas de la luz. Sin embargo, usted fue muy crítico, dijo que esta iniciativa es una injusticia porque finalmente serán las familias las que terminarán pagando la cuenta. ¿Para quién hoy día nos están sintonizando, están escuchando la radio Carnaval, no pueden seguir la discusión legislativa día a día? ¿Por qué usted dice, diputado, que este proyecto es una injusticia? ¿Quién gana y quién pierde con esta ley, diputado Jorge Brito?
1: Mira, en esto, que vengan de a uno los que defiendan el actual sistema eléctrico, que es un sistema que está diseñado en contra del interés de Chile, de los hogares del país, y muy conveniente para las empresas eléctricas, en su mayoría transnacionales. Ahora en particular te lo digo clarito, Yanni, mira, en la boleta de la cuenta de la electricidad, a partir de una medida que tomó el presidente Sebastián Piñera en el 2019, de congelamiento, se empezaron a acumular saldos, y todo el país tiene una deuda, algunos más, otros menos. El problema es que para saldar esa deuda, la ministra de Energía, el presidente Kast, la conocida ex senadora Jimena Rincón, hizo una propuesta que el presidente Kast le puso la firma y la mandó al Congreso. ¿Y qué quiere decir esa propuesta? Quiere decir que lo que tú debes y lo que yo deba en verdad no importa, y nos vamos a basar en lo que debe todo el país. Y eso lo vamos a dividir entre todos, y entre todos lo vamos a pagar. Lo que parece que es un acto solidario, esconde una injusticia tremenda, y es que aquellos que deben más porque han pagado menos, terminarán pagando menos. Y donde están incluidas el comercio, clientes grandes de energía también. Y usted va a terminar pagando más de lo que debe. Esto es número. Eso es lo que yo le debatía. Yo también debo admitirlo, Yanni. Yo también me calenté la discusión y me enojé bastante. Porque uno puede tener opiniones distintas respecto a una cosa u otra, pero los números no mienten. Y usted, el 46% de los clientes de Chilquinta, por ejemplo, debe 10.000 pesos. 10.000 pesos. Sin embargo, con esto que nos propone el gobierno, van a pasar a pagar 100.000 pesos. 100.000 pesos. Entonces, claro, no te vas a dar cuenta porque te lo van a tirar en 8 años en cómodas cuotas, pero lo vas a terminar pagando igual. Entonces eso es un contrasentido, que tú asumas una deuda que no te corresponde, porque en otras partes del país deben más, como en la región de O'Higgins, en la región de Los Ríos. Y no es justo que lo paguen eso las boletas de la región de Valparaíso. Son empresas distintas, son situaciones distintas. Por eso yo les he pedido al Parlamento, a mis colegas, a los que son incluso de gobierno, del Partido de la Gente, que han votado los principales proyectos con el gobierno, que tenemos el deber, la responsabilidad de defender a los bolsillos de los trabajadores del país, de los hogares del país, frente a todo lo que este gobierno ha hecho y que ha provocado un aumento del costo de la vida. No podemos además terminar resolviéndole el problema a las empresas de no pago con cargo a las boletas de todas las casas. Por eso, esto es matemática clara y pura. El gobierno propone que paguemos 5 kilowatt hora, 5 pesos digo por kilowatt hora adicional durante 8 años, en un promedio 180 kilowatt hora, que es un promedio de cuenta en la casa. Entonces estamos hablando, son 102 mil pesos, versus lo que debe hoy en día, que para la mitad de los clientes de Chilquinta es tan solo 10 mil pesos.
0: Diputado, lo que pasa es que hoy día muchas familias sentimos, me quiero incluir aquí además, ¿no?, que cada vez se paga más por vivir, porque sube la luz, sube el agua, o nos vamos que en invierno sube la luz y que en verano sube el agua, entonces finalmente sacamos todo el año pagando más. Suben los combustibles, eso hace que suba lógicamente la cadena alimentaria. ¿Qué efecto concreto cree que tendrá esta ley en el presupuesto de un hogar promedio en nuestra región de Valparaíso?
1: Mira, al final de cuentas te van a terminar cobrando un tanto más, porque si te van a aumentar la tarifa en alrededor de 5 pesos por kilowatt hora, eso significa que a 5 pesos a 180, ya esos son 90 a la cuenta, y eso va a ir en cómodas cuotas. Al final de cuentas, Yanni, esto es un sistema que mientras se esté parchando y no se arregle, va a continuar estrangulando a los mismos, que son las boletas de la cuenta de la casa. Porque una empresa, cuando le sube la cuenta de la electricidad a una empresa, lo que hace es que traspasa ese costo a los precios, a los consumidores. Pero cuando en tu casa, Yanni, te sube la cuenta, ¿qué vas a hacer? No le puedes traspasar eso a tu hijo. Lo único que te queda es apretarte el cinturón. Y eso es lo dramático de la situación que estamos llegando.
0: Diputado, ¿y si usted hubiera... Dígame. ¿Y si usted hubiera podido definir una solución distinta a la que hoy día propone el gobierno? ¿Qué debería haber hecho el presidente Kast? ¿Qué deberían haber hecho los ministros para enfrentar este problema entonces sin cargar nuevamente el costo sobre las familias?
1: Simplemente que el que debe pague y no le cobren a aquellos que no deben algo que no es de ellos. Es un criterio básico en todo el sistema comercial del país y que se está rompiendo acá para las cuentas de la electricidad. Entonces, hoy día tenemos un país que es bueno, Chile es bueno, tiene un montón de fuentes de energía renovables, pero el problema es que las que administran esto, las empresas, generan utilidades exorbitantes más que cualquier otro rubro de la economía, más que los bancos incluso, no invierten y solo generan ingresos de lo que te cobran en la luz. Entonces, el sistema que fija las tarifas hoy día en Chile es muy abusivo para quienes somos clientes y muy conveniente para quienes son empresas eléctricas. Y lo que debió haber hecho el presidente Kast es simplemente establecer un plan de pago para los que tienen deuda, pero no aumentarle lo que deben a aquellos que no tienen deuda, como es la mayoría de los clientes de nuestra región de Valparaíso, que tenemos una deuda muy baja o tan solo de 10 mil pesos y sin embargo ahora van a alcanzar los cerca de los 100 mil.
0: Sí, y en un momento además donde tambalea el bolsillo, el impacto que ha generado el aumento del precio de los combustibles, los colectazos del bencinazo, pero el aumento de los precios de la bencina que siguen golpeando la economía familiar, porque cuando se sube la bencina, se sube el diésel, no solo cuesta más llenar el estanque, porque ya lo decíamos, también terminan subiendo los alimentos, el transporte y muchos productos básicos. Y ahí, diputado, ¿cómo evalúa el impacto que han tenido las decisiones económicas del gobierno en el bolsillo de las familias chilenas? ¿Cómo ve hoy día la situación económica en nuestro país?
1: Era, es dramático porque no es porque la situación sea tan mala, sino porque el gobierno está tomando malas decisiones, y esto también tiene números. Cuando hablamos del precio del combustible, estamos hablando de principalmente el precio del barril del petróleo. Las tensiones que han existido, la guerra de Trump y la coalición Epstein contra algunos países como el Líbano, Palestina o Irán, tienen hoy día que subió a más de 110, 120 pesos, perdón, dólares el barril de petróleo, pero eso es cosa del pasado, eso dejó de ocurrir hace más de un mes. Sin embargo, hoy en día el precio del barril está en 76 dólares y aún así los precios no bajaron. En otras palabras, para subir el precio en Chile, lo hicieron de golpe, sin financiar el mecanismo de estabilización de los combustibles. De hecho, el presidente Kast hace tan solo unos días lo reconoció en un punto de prensa y dijo, sí, es verdad, nosotros tuvimos que tomar la decisión de traspasarle el costo, el precio de los combustibles a la familia. El problema es que eso pasó la vieja, hace más de un mes. El precio internacional ha bajado a la mitad incluso de lo que llegó al punto más alto, y los precios en Chile no. Bajaron 100 pesos cuando habían subido 500. Entonces el mecanismo de estabilización del precio de los combustibles, que es un mecanismo que debiese subsidiar los precios altos, hoy día está recaudando para el fisco. Cada vez que ustedes ahora, ahí, quienes están en su vehículo, van a cargar combustible y pagan 1.500 pesos, van a estar pagando 200 pesos solo para el mecanismo de estabilización del precio, y el resto es lo que le corresponde tanto por impuestos como por el precio de combustible. Entonces es una situación en el mundo al revés. En vez de estar ayudando, el mecanismo está recaudando. Y el presidente Kast es el que puede cambiar esto mediante decreto, modificando los parámetros. Eso es algo que se ha hecho innumerables veces. Pero para poder traspasarle el costo a la familia, lo hicieron de golpe. Y ahora que toca bajarlo, lo están haciendo a goteo. Eso, al final, tiene una consecuencia. Se ve en la inflación, se ve en el IMASEC. Estamos de nuevo un mes más consecutivo con un índice mensual de actividad económica negativo, y

0: Por supuesto, para que este sistema frontal afecte lo menos posible la cotidianidad de nuestros vecinos y vecinas aquí en la región de Valparaíso. Un abrazo grande, pues, diputado, que tenga una excelente semana.
1: Igual para ti, Gianni, ahí vamos a estar siempre sintonizando la carnaval en los buenísimo ratitos que tenemos, y también, por supuesto, este día jueves, que es Día de la Virgen del Carmen, es feriado también, a descansar quienes puedan también y a prepararse para la agüita y el viento del fin de semana. Así cuídense es mucho.
0: Vale, gracias. Un abrazo al diputado Jorge Brito. Nos acompañó en este día, el lunes 13 de julio. La actualidad semanal siempre junto a nuestro reportero desde el Congreso Nacional, el diputado Jorge Brito. Nosotros nos vamos, ya vienen las informaciones, ya llegan las noticias aquí en Carnaval.

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0: 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Esta es la hora.
1: En su Radio Carnaval son las 13 horas con 7 minutos.
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0: Una de la tarde y 13 minutos. Vamos a informaciones, noticias en esta fría jornada, por lo menos en Viña del Mar, del lunes 13 de julio, cuando la neblina cubre gran parte de nuestra comuna. Lunes de informaciones, lunes de noticias. Una ciudad que está conmocionada, lógicamente, por lo que ocurrió el día de ayer, cuestión que ya es de público conocimiento. Don Sandro Puebla, la voz de Viña del Mar, nos acompaña en este super lunes. ¿Cómo le va, don Sandro? Muy buenas tardes.
1: Muy buenas tardes, don Gianni Panchetti. Un placer poderle acompañar en la lectura de las informaciones. Claro, como lo decíamos muy temprano y desde ayer en la mañana, don Gianni Panchetti, con un espíritu bien especial, hemos invitado a nuestra gente a ser parte de nuestra comunidad porque, bueno, un lamentable accidente que en la actualidad nada más se tiene a una persona que está detenida, hay un proceso judicial detrás. Usted comentaba hace algunos segundos atrás, don Gianni Panchetti, que...
0: Sí, que se extendió el plazo para la formalización del conductor.
1: Se están recabando más antecedentes respecto al tema, tengo entendido.
0: Protagonizó, claro, el fatal atropello en la feria, y efectivamente para aquello es que se solicita ampliar la detención del imputado para poder reunir la mayor cantidad de antecedentes posibles y que sean claves, lógicamente, en la investigación. Entre ellos, por supuesto, los peritajes de la CIAT y también las autopsias, ¿no?, de las seis víctimas fatales. Es por ello que la Fiscalía ha decidido entonces aplazar en 48 horas más la formalización de este conductor, funcionario de la Armada, que se encontraba fuera de servicio, de 37 años de edad y que es el imputado como autor del delito de accidente con resultado de muerte y lesiones graves.
1: Informaciones en la Carnaval San Joel, San Enrique y Santa Teresa de los Andes.
0: Así es.
1: Día 194 del año, estamos a 3 días de un festivo por lo demás. Este jueves 16 de julio, día de Santa Carmen, patrona de Chile.
0: Así es.
1: Madre de Chile. Lamine Yamal, futbolista español, está cumpliendo hoy día un año más de vida. Nació en el 2007, don Gianni Panchetti. Por lo demás, un día como hoy, año 1930, comienza en Montevideo, Uruguay. 1930, un día como hoy, el primer mundial de la historia del fútbol.
0: Ah,
1: un día como hoy. Exactamente.
0: En 1930.
1: Mira. Recordemos que el próximo mundial de fútbol se juega en 3 países en Europa. Y en esos 3 países en Europa se viene por lo demás el centenario del mundial de fútbol, don Gianni Panchetti. Uh-huh. Y el arranque del mundial va a ser en 3 países latinoamericanos. Va a ser Uruguay, Paraguay y Argentina, que fueron los 3 primeros ganadores. Y una vez se disputen esos partidos inaugurales, estos equipos se van al Mundial en Europa.
0: En Europa.
1: Exactamente. Un día como hoy, año 1930, primer Mundial comienza en Montevideo. En el año 1930, en Uruguay, el primer Mundial de selecciones nacionales, en el que participaron solo 13 equipos nacionales. En la primera fecha, Estados Unidos goleó a Bélgica por 3-0, mientras que Francia venció a México por 4-1. El francés Lucien Lurien marcó el primer gol de la historia de un mundial. Fue un francés, Lucien Lurien. Y bueno, estamos a puerta de jugar semifinales del Mundial de Fútbol mañana miércoles y el día jueves. El miércoles Argentina, mañana martes España. Francia, Juanito Guerrero ya lo dijo, Francia es el próximo campeón del mundo y él lo sabe porque, bueno, jugó por muchos años en Francia y jugó en Europa, además fue seleccionado de los mejores clubes en Europa. Dijo, el próximo campeón del mundo, la final va a ser Argentina-Francia y el campeón va a ser Francia. No le puedo decir a mis amigos, menos a mis amigos Argentina, lo que estoy hablando aquí en la radio, me decía Juan Guerrero temprano, pero es lo que yo veo de aquí en adelante.
0: Ahora, de antes que comenzara el Mundial,
1: él dijo Francia.
0: Él anunció Francia y los mayores estadistas deportivos proyectaban una final por cómo se dieron las llaves.
1: Ya.
0: Francia,
1: ¿y por
0: Argentina?
1: Quiénes llegan como a... Igual hubo algunas sorpresas, ¿ah? Haber tenido a Egipto dentro,
0: sí,
1: de lo último.
0: Lo de Cabo Verde.
1: Lo de Cabo Verde también, sí, y todo el tema.
0: Lo propio de Noruega, más que había quedado
1: lo mismo
0: fuera del
1: Noruega.
0: Mundial pasado. Hoy día es
1: los suizos no son tampoco tanto de final, de semifinales.
0: No, pues no.
1: Y llegaron
0: no,
1: también no. El sí, partido que se jugó este fin de semana de Suiza-Argentina, Argentina-Suiza. Bien. Oiga, un día como hoy, año 1954, Frida Kahlo, a la edad de 47 años, muere en Coyoacán, en las afueras de la Ciudad de México. La pintora mexicana Frida Kahlo, Magdalena Carmen Frida Calderón, célebre por sus autorretratos y figura del feminismo social y cultural. Un día como hoy. ¿Sabe usted que un día como hoy sale el primer disco en el año 1973, primer disco de la banda británica de rock Queen, que fue lanzado en el Reino Unido en su primer álbum de estudio que lleva su nombre y contiene 10 canciones? Queen alcanzó tal nivel de ventas que fue certificado como disco de oro y disco de platino a la semana de haber salido en 1973.

0: Saludos al Edu, que lo mandaron a comprar las frutas y las verduras. El día de ayer lo mandaron a comprar para operar toda la semana. Okay. Y nos escucha todos los días. Me dijo que le mandáramos, por favor, un saludo al amigo de los amigos que atienden ahí en la verdulería Santa Teresita en Peña Blanca, frente al colegio Jean Pierre, ahí en Peña Blanca, en Villa Alemana. A todo volumen la radio Carnaval en la verdulería, la escucha todos los días. Así que el Edu le dijo ayer, cuando fue a comprar las verduras, que hoy día, empezando las noticias, le íbamos a mandar un saludo, porque de ahí más rato va a pasar de seguro por el descuento.
1: Saludos muy afectuosos para el amigo Edu, que estuvo trabajando ayer, hoy día y todo el tema. El cliente acá de Libertad ya no atiende. Está cerrado el kiosco. Yo creo que se lo van a quitar.
0: Está internado. En el hospital Gustavo Frique.
1: ¿Se le quebró una uña?
0: No, le van a operar el chico.
1: ¿Qué le pasó? Ah, el dedo.
0: Sí.
1: Ah, después de... Ya.
0: Le van a operar el dedo chico porque se le...
1: Ah, por eso me dijo José que lo iba a atender hoy día.
0: Porque le quedó sin... No lo siente.
1: No lo siente.
0: No lo siente. Entonces,
1: pero
0: como
1: hace
0: que
1: años que no siente el chico.
0: Entonces se le cae.
1: Entonces...
0: Y fue internado ayer, para cerrar.
1: Sí.
0: Ayer fue internado en el hospital Gustavo Frique, porque dentro de estos días va a ser...
1: A operación.
0: Intervenido, claro.
1: Ya.
0: Para ver si es que recupera la movilidad del chico.
2: El del kiosco se mandó a ajustar el chico. El chico, el dedo chico.
1: Hola, Sandrito, soy Leonor. A ver si le pueden operar el cerebro. Oye, hoy es el Día Mundial del Rock.
0: ¿Del rock?
1: Hoy día también. Día Mundial del Rock, Día Internacional del Director de Orquesta. Y un día como hoy nace en el año 1900 Teresita de los Andes, Juana Fernández Solá, religiosa católica carmelita descalza, primera santa chilena. Todo esto en la previa de las informaciones que se vienen en breve junto a Max Cerdo. El diario que llegué hoy día, con la estrella que llegó hoy día, ¿sí? Me la regaló Guillermito Menares, que me vine en micro. Claro, me vine en la micro, me ahorré el pasaje, don Gianni, claro, Panchetti.
0: Y la bencina.
1: Exactamente, bajó la bencina.
0: Sí.
1: Bajó la bencina. Guillermo Menares, de la 101, Villa Alemanino, muy amigo del alcalde de Villa Alemana.
0: Ah, no me diga.
1: Compadre. Ah. Asado en la misma casa, me dijo. Hacen asado en la misma casa.
0: Qué bueno.
1: Guillermito Menares. Saludos para Guillermito Menares, de la FENUR, señoras y señores, línea 101. Pausa y volvemos junto a Max Cerdo para el desarrollo de las informaciones.
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0: Una de la tarde, 23 minutos. Las noticias a esta hora aquí en Carnaval FM es lo que ha marcado la noticia, por supuesto.
1: Ay, no me diga nada.
0: Tendencia. Qué desde pena, la mañana de ayer. Viña del Mar decretó 3 días de duelo comunal tras fatal atropello en Feria Caupolicán.
1: La Municipalidad de Viña del Mar decretó 3 días de duelo comunal tras el atropello múltiple ocurrido este domingo en la Feria Parque Caupolicán, sector Gómez Carreño, que dejó, lamentablemente, 6 personas fallecidas, 7 lesionadas.
0: La medida informada por la alcaldesa Macarena Ripamonti se mantendrá entre el lunes 13 y el miércoles 15 de julio para rendir homenaje a las víctimas y acompañar a sus familiares en medio del dolor que atraviesa la comuna.
1: Dijo la jefa comunal, la señora Macarena, en memoria de quienes hoy nos han dejado, pero también como una señal de que una tragedia de esta magnitud no puede ser olvidada ni quedar atrás sin justicia y en solidaridad con las personas heridas, dijo la alcaldesa, que continúan luchando por recuperación. Hemos decidido decretar duelo comunal durante los próximos 3 días, dijo la jefa comunal.
0: Ripa Monti agregó que la decisión busca expresar el sentir de toda la ciudad frente a la tragedia. He instruido que esta medida se adopte como un gesto de respeto hacia las víctimas, de acompañamiento a sus familias y de recogimiento para toda la comunidad de Viña del Mar.
1: Serán velados vecinos después de esta lamentable tragedia en el mismo sector de Miraflores, don Gianni Panchetti. Hoy por la mañana hablábamos con gente, con vecinos del sector de Miraflores, y también don Gianni Panchetti en el sector de Expresos Viña del Mar, de donde eran Nicole Millacura, su padre, don Johnny Millacura, y Belén Millacura. Ellas serán veladas en la capilla del sector. Se invita a sus relaciones, a su gente, a ser parte, porque sus restos debiesen llegar hoy después de las 3:30 de la tarde a la capilla Sagrado Corazón de Jesús de Expresos Viña del Mar. Se abrió una cuenta RUT para ir en ayuda de Isidora Millacura Villegas y la familia, que se hacen cargo cuando te fallecen 3 personas en tu familia. Hay una cuenta RUT, nos la hacen llegar los vecinos del sector de Expresos Viña del Mar. La cuenta RUT, Banco Estado, a nombre de Isidora Millacura Villegas, la 22-462-379-8. 22-462-379-8. Y hoy, después de las 3:30 de la tarde, estarán siendo velados los restos de Nicole, su hermana Belén y su padre, Johnny Millacura, en la iglesia, señoras y señores, capilla Sagrado Corazón de Jesús de Expresos Viña del Mar. Nuestras más sentidas condolencias como medio de comunicación.
0: 1:27 Noticias el lunes, breves que llegan a esta hora. Criteria, aprobación de presidente Kast cayó al 32%, su nivel más bajo.
1: La desaprobación escaló 2 puntos hasta alcanzar el 55% en este periodo.
0: La valoración sobre el liderazgo presidencial descendió 8 escalones durante el último mes.
1: Valparaíso, emprendedora local, donó ambulancia al hospital Carlos Van Buren.
0: La vecina Elida Plaza es propietaria de empresa dedicada a la fabricación de masas.
1: De cara al sistema frontal, atención, decretan alerta temprana preventiva para la región de Valparaíso.
0: Vientos moderados, importantes precipitaciones y nevadas afectarán a las distintas zonas de nuestra región.
1: Empleo, Mesa por el Empleo busca agilizar inversiones para enfrentar la crisis laboral en Valparaíso.
0: Autoridades participaron en una nueva sesión de trabajo para coordinar medidas que permitan impulsar reinversión, acelerar proyectos y generar nuevos puestos de trabajo en la región.
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0: Hospital de Quilpué reduce listas de espera y prepara su traslado.
1: El recinto destacó la reducción de los tiempos de espera, así como los avances para la puesta en marcha del futuro hospital provincial Marga Marga.
0: Vecinos del Olivar niegan ser representados en las querellas.
1: La información dice que afirman que acciones llevadas a cabo por la constructora San Sebastián y Social Arquitectura solo representan a 8 de 330 familias del sector.
0: Registran un nuevo caso de brujería en el cementerio número 3 de Playa Ancha.
1: Destacado escritor e investigador de Valparaíso descubrió la impactante imagen de uno de sus paseos al Camposanto ubicado en Playa Ancha. Según explicó, el animal se transforma en una caja de humores para daños.
0: Emprendedoras de Valparaíso inician programa de formación para fortalecer sus negocios.
1: La iniciativa beneficiará a 21 emprendedoras de la comuna con la formación en gestión, formalización y gastronomía para impulsar el crecimiento de sus negocios.
0: Valparaíso, comunidad impulsa renovación de fachada en Escuela Grecia.
1: La iniciativa fue financiada con recursos del Centro de Apoderados y contó con el apoyo del municipio porteño y la Armada.
0: Profesora creó álbum de láminas de la fauna nativa chilena.
1: La docente Sofía Maulén generó con inteligencia artificial la figura con el objetivo de ampliar el conocimiento de los niños sobre las especies que habitan nuestro país.
0: A raíz del fervor que generó el coleccionable del Mundial de Fútbol, el catálogo cuenta de 38 figuras con la información del animal.
1: ¿Usted conoce, don Gianni Panchetti, a la señorita Carolina Sangüesa?
0: Por supuesto, estuvo con nosotros aquí hace un par de meses cuando recién venía asumiendo el cargo de la seremi del trabajo. ¿Te acuerdas que estuvo sentada aquí en este mismo estudio?
1: Qué buena memoria que tiene.
0: Sí, por supuesto.
1: Deje llamarla porque ella es la seremi, don Gianni Panchetti.
0: Línea abierta, me dice don Ricardo.
1: Es la seremi de Trabajo y Previsión Social. ¿Qué? La seremi del Trabajo y Previsión Social, Carolina Sangüesa, en contacto directo con la Radio Carnaval a esta hora de la tarde. ¿Cómo está usted? Buenas tardes, seremi.
5: Muy buenas tardes, ¿cómo está usted, Sandro?
1: Muy bien, gracias a Dios, gracias por recibir nuestro llamado. Y le llamamos porque Chile Valora entrega becas de certificación para cesantes beneficiarios del Fondo de Cesantía Solidario de Valparaíso. ¿Podemos ingresar a este tema y nos puede comentar de qué se trata?
5: Así es, bueno, contarles que Chile Valora va a entregar becas de certificación para que las personas que son cesantes y además beneficiarios del Fondo de Cesantía Solidario de la región de Valparaíso. Tenemos varias becas, son 130 becas, y en las áreas que son, para contarle quiénes pueden, no sé, postular, son cajeros reponedores, 40 cupos, carpinteros de obra gruesa, albañiles, 30 cupos, auxiliares de aseo, 30 cupos, ayudantes de cocina y ayudante de cocina institucional, 30 cupos. Así que todas las personas que tienen experiencia en estas áreas del comercio, construcción, gastronomía, para que puedan ingresar a la página de Chile Valora y poder postular.
1: Qué bueno.
5: No es una capacitación, es una certificación que es importante para que nos escuchan.
1: Señoras y señores, conversamos a esta hora de la tarde, 13 horas, 1 de la tarde con 32 minutos, con la seremi del Trabajo y Previsión Social, Carolina Sangüesa, aquí en la Radio Carnaval. Chile Valora entrega becas de certificación para cesantes beneficiarios del Fondo de Cesantía Solidario de Valparaíso. ¿Y cuáles son los requisitos? ¿Qué tengo que cumplir?
5: Bueno, aquí lo importante es llamar a las personas que se encuentran, ¿no es cierto?, que son beneficiarias de del Fondo de Cesantía, a que se puedan inscribir a través de la página de Chile Valora, www.chilevalora.cl. También tenemos un número 600, el 600-300-1999, o en las oficinas regionales de Chile Valora, que están acá donde está Chile Atiende, frente a la exintendencia, en el octavo piso. ¿Qué es lo que pueden hacer las personas que son beneficiarias y tengan experiencia? Postular a estas certificaciones, que lo que hacen es acreditar las experiencias. Muchas veces las personas tienen años de experiencia, pero no tienen un título que acredite esa experiencia. Lo que hace Chile Valora es entregarle este reconocimiento y lo que hace es facilitar la reincorporación al mundo laboral y el poder postular un trabajo a quienes tienen esta experiencia laboral por año.
1: Conversamos a esta hora de la tarde con la seremi del Trabajo y Previsión Social, Carolina Sangüesa, aquí en la Radio Carnaval. Muy temprano hoy día también conversábamos con gente de gobierno aquí en la Radio Carnaval, ya que se está viendo tener la posibilidad de poder avanzar, señora Caballero, en el tema de la cesantía. Más de 100.000 cesantes a nivel regional, gran parte de ellos en nuestras ciudades de Valparaíso, Viña del Mar, Concón, Quilpué, Villa Alemana. Y el gobierno está impulsando el poder, a través de varios programas, volver a entregar trabajo a la gente que queda cesante. ¿Qué me entrega esta beca, seremi?
5: Mire, esta beca lo que entrega a las personas que postulan y sean seleccionadas, lo que van a entregar es una certificación oficial. Y una certificación oficial que va a ayudar a tener mucha más competitividad para poder postular a un puesto de trabajo. Esto a través de las OMIL, principalmente, que son nuestras redes de oficinas de municipales de intermediación laboral, ayuda a las personas que postulan a un puesto laboral a tener esta certificación, que los va a poner en una situación de mayor competitividad para poder postular un puesto de trabajo.
1: Estas becas no son al azar, porque me imagino que ustedes, como conocen bastante bien el tema, es lo que hoy día está requiriendo el emprendedor o el empresario, cajeros, reponedores, de abarrotes, maestros carpinteros, de obra gruesa, son lo que está necesitando actualmente la gente que está ofreciendo trabajo, ¿no?
5: Efectivamente, son actividades que son mucho más demandadas por los empresarios, por las empresas y las pymes. Claramente el tener esta certificación es mucho más factible que las personas tengan una buena postulación, porque se está reconociendo su experiencia. Hay un certificado que acredita. Y ahí yo creo que un poquito contarle a quienes nos escuchen que Chile Valora es un servicio público que donde además participa en su directorio la CUT, el gobierno y la CPC, y además da una herramienta de empleabilidad. La certificación es una herramienta de empleabilidad. Por lo tanto, en este momento donde muchas personas buscan empleo, el tener esta certificación los ayuda para recuperar más rápidamente su empleo y para generar nuevas oportunidades para sus familias.
1: Y para optar a una de estas 130 becas, puedo ingresar sin ningún problema a chilevalora.gob.cl o llamar al teléfono que usted nos daba, el 600-319-99. También se puede hacer en la oficina presencial aquí en Valparaíso. Chile Atiende, señoras y señores. Una consulta, si la persona está cesante, tiene que ir a hacer un curso, ¿cómo lo hace para pagarse el pasaje?
5: Lo que es totalmente gratuito. Lo que las personas deben hacer es postular. Ya pueden postular para poder tomar este curso. Lo que se va a hacer posteriormente es esta certificación, que es este curso para poder certificar de manera formal su experiencia laboral en estas áreas. Así que la invitación hoy día es a poder postular a través de estas vías para que puedan acceder a estos cursos, estas 130 cupos de certificaciones que tenemos hoy día. Así que todos aquellos que son beneficiarios del fondo de cesantía puedan entrar a la página, van a tener más información, se les va a avisar dónde van a hacer, porque se toman unas pruebas para acreditar que tienen experiencia en el área donde postulan, de conocimientos que se puedan tener. Así que la invitación, como le digo, Sandro, es a poder postular.
1: Ok. Muchas gracias, señora Carolina Sangüesa, Seremi del Trabajo, Previsión Social. Seguiremos informando a través de la Radio Carnaval sobre estas 130 becas y que la gente pueda postular. Que tenga una buena tarde.
5: Muchas gracias, Sandro. Una buena tarde para usted.
1: Don Gianni Francesco, ¿qué le parece? www.chilevalora.gob.cl.
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0: Qué pena que nuestro amigo del kiosco aquí en Uno Norte esté siendo intervenido, está hospitalizado.
1: En el de la novia.
0: No va a poder escuchar esta información. Porque los matrimonios, Sandro Puebla, por si tú no lo sabías, van al alza en la región de Valparaíso. Fíjate que solo este año, ¿ya? 2026, 5.000 parejas ya han dado el sí.
1: Podrían haber sido 5.000 una. Pero lo han bypaseado. Y eso que ha ido a animar eventos.
0: Todo,
1: hasta
0: todo.
1: Ha bailado con ella. Pero de momento,
0: nada.
1: Ninguna posibilidad.
0: Según cifras de el registro civil.
1: Es más, la psicóloga se la ha tenido que pagar él.
0: Según el INE, los matrimonios registraron un aumento a nivel nacional durante los primeros 5 meses del 2026. Esto quiere decir entre enero y mayo.
1: No le puedo creer. ¿Cuántos matrimonios ya?
0: Han registrado un aumento y van más de 5.000
1: parejas. La cuestión es que tengan cabros chicos.
0: Solo que en la región.
1: Viagra, los que tocan y están teniendo cabros. Si no quieren tener hijos, ya se casan nomás.
0: Se casan nomás. Las uniones matrimoniales crecieron un 12,9% en comparación con igual periodo del año pasado. Y ojo, porque según información que tiene soychile.cl, esto también se replica en nuestra región. Esto porque mientras entre enero y mayo del 2025 contrajeron matrimonio 3.085 parejas, en el mismo lapso de este año la cifra ascendió a 3.740 parejas.
1: Ah, es decir,
0: ¿de casi cuánto? Más 700 parejas que el año pasado. Más. El año pasado, 3.085 parejas. Y este año, en este lapso de enero-mayo, 3.740 parejas.
1: 3.086, casi 600 más han casado.
0: Claro, un poquito más.
1: ¿Te volvería a casar? No me respondas. Tengo que hablar de Max Cerdo.
0: Pues yo no me he casado.
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0: Sí, efectivamente. 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
1: Edu, ¿te volverías? No.
0: ¿Se casó? No, Edu parece que tampoco está casado.
1: ¿Quién la soporta?
2: A ver, ¿y los que se casaron en Brasil?
1: Unión civil. Leonor, ¿usted?
3: ¿Me quieres tú a mí?
1: Mi cara.
3: Vamos a pelear terrible.
1: ¡Ya! No es necesario. No es necesario, por favor.
3: Vamos a pelear terrible, brígido, maldito.
1: Oye, esa dama estaba muy molesta.
0: Molesta, claro.
1: Y él le dice, estoy donde la pela. ¿A dónde estáis? Está ahí donde la pela.
0: Pero a qué se refiere, por favor. No conozco esos términos. Es que ya me he decidido
1: todo. Y así de cualquier modo. Ay, yo creo que te casarías por duodécima. ¿Cómo bailaba Juan Guerrero, becho, becho, con la entrada allá, oye?
0: Se fueron por dentro.
1: No, ahí sigue, no, la cosa. ¿Tú sabes que, tú crees que becho, becho?
0: No, se fueron por dentro con la entrada. No, prestaron un nombre. Y se fueron ellos con la entrada. Oye, no, lo que pasa es que
1: qué éxito el de Jordan.
0: Sí, lo que pasa es que Juanito Guerrero, cuando entrevistó a ver, sabía lo hubiese entrevistado yo. Cuando entrevistó a Jordan, le digo, Juanito, muchas gracias por el apoyo, por entrevistarnos siempre. Tome, ahí tiene dos entradas con un meet and greet para que vaya, esté Estate conmigo callado, ese día.
1: Creo que le dijo a la invitada que él la había.
0: Ah, y me acompañe en el camarín. Y lo mismo con Becho Becho que lo entrevistó en San Antonio. Le dijo: Ñañito, gracias por el apoyo, gracias por acompañarme siempre. Dos entradas para usted y un meet and greet para que me acompañe en un momento muy especial también en mi camarín, le dijo. Increíble. Increíble, güey.

0: fue con la Dianita, ¿de hecho?
1: No, fue con la DJ Candy, güey. Sí.
2: ¿Quién se viene a Teatro Mauri ahora en la sala SCD? ¿Hay información? No, don Gianni, nosotros estuvimos presentando, oficiando el evento y estuvo lleno.
1: Sí, lleno. Sí, efectivamente. Jordan Rumba, los 18.
2: Ah, tiene la Javiera Parra.
1: Ya.
2: Dref Kila. Con Griston. En el cerro.
1: Mira.
2: Viene Claudio Narea.
1: Ah,
2: Sinergia.
1: Podrían contratar policía.
2: Camila Bañado. Chinoy. Sebastián. Vuelve al mar. Me llama Antonio Monasterio. Prófugos. Alma Pájara, Los Tigres junto a la Brisa del Mar. Es lo que se viene en el Teatro Mauri, sala SCD. Ponga publicidad, chiquillo, en la Carnaval, la radio que más se escucha. Y además, cumplimos con más de... ¿Cuánto es lo que tenemos que tocar en español nosotros en música chilena?
1: Ah, que nosotros no nos preocupamos de eso. Porque voy. La ley exige un porcentaje. Ya.
2: Ojalá.
1: Que es cerca del 20%, pero nosotros no tenemos... No tenemos problema con eso porque nuestra parrilla programática. Sí,
2: estamos escuchando recién nada más Jordan.
1: Está, sí. Compuesta principalmente por artistas chilenos.
2: Fuera, fuera, fuera de mi vida, fuera, hoy, fuera, mentirosa.
1: Se te están mezclando los personajes.
2: Nos presenten las informaciones. 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
1: ¿Usted es cerdito o pollito, don Gianni?
3: Pues soy más de pollito.
2: Ya, yo también.
1: Sí.
2: Yo a mi edad, solo pollito.
1: Solo don Gianni
2: Panchetti. 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Nos presenta Max Cerdo. ¿Cómo le fue a Luchito Felipe el fin de semana en el espacio urbano con los huevitos, los pedales?
1: Espectacular, vendieron ya todo.
2: Cuéntemelo, por favor.
1: Vendieron todo. Éxito total. El mercado campesino aquí en el Mall Marina Oriente. Y dentro de esta feria campesina, mercado campesino, estaba el stand de los huevitos de los Perales con equipo completo, la señora Fabiola, Luchito Vera, Felipito Vera, toda la familia ahí en este emprendimiento familiar. Y la recepción de la gente, afortunadamente, gracias a Dios, una vez más, fue espectacular. Así que se fueron, pero con las manos vacías, porque vendieron todos los huevitos de los Perales. Llegó la gente tempranito a abastecerse además y a comprar los huevitos antes de que se venga la lluvia. Entonces la gente prepara todas estas cositas ricas con huevo, que acompañan muy bien siempre la dieta de cada uno de los chilenos. Y ahí este fin de semana estuvo Huevito de los Perales en una nueva edición de la Feria Campesina con su stand sábado por medio. A lo menos dos veces al mes van a estar
2: sábado por medio.
1: Claro, a lo menos dos veces al mes va a estar Huevito de los Perales con su stand ahí en el Mall Marina. Y este día sábado estuvieron los chiquillos, les fue pero espectacular.
2: Saludos, muchachos, escucho siempre la radio Carnaval. Pato Rojo, le envié publicidad. Conseja, mira, buena. Cristian,
1: no,
2: ¿qué significa que den tres días de luto para el común de los vecinos, por ejemplo, de la feria Don Sandro Puebla? ¿Qué significa tener tres días de luto en una comuna? Bueno, por ejemplo, se hace la suspensión de todas las celebraciones.
1: Perfecto.
2: Cualquier celebración que se podría haber hecho. Ah, las banderas, por ejemplo, están a media asta, señoras y señores, de los edificios municipales y dependencias públicas se izan hasta media asta. Es un gesto de solidaridad y apoyo a las familias afectadas, a la comunidad en general, tras un evento luctuoso. Tener tres días de duelo comunal en la ciudad de Viña del Mar significa que la ciudad se encuentra en un periodo oficial de recogimiento y también respeto decretado por la municipalidad tras una tragedia que enluta a la comuna. ¿Y cuál es esta tragedia? El lamentable accidente, pues, de ayer por la mañana en la feria Parque Caupolicán. Eso es al señor que me está consultando, don Cristian Faúndez. Él me está consultando respecto de este tema. Hola, buen día, buenas tardes. Saludos, don Gianni, don Sandro Puebla.
1: Hola.
2: ¿Van a regalar entradas para ir a la SC? No, pues que no, no.
1: No.
2: Es cuando tengan publicidad. La señora Miriam Jara, don Ronnie Ampuero, sintonizo siempre las informaciones de la carnaval. Hola. Don Jorge Felipe, soy conserje, en realidad mi nombre es George, soy venezolano y escucho la radio Carnaval. ¿Tiene un tema de Bad Bunny, don Gianni Panchetti, por ahí? En noticia, ex novia de Bad Bunny, el Conejo Malo, puede seguir demandándolo por uso de su voz en tema de Un Verano Sin Ti. Esto lo decidió el tribunal.
1: Sí, el Tribunal Supremo de Puerto Rico ha dictaminado que la exnovia de Bad Bunny puede continuar demandando al cantante por supuestamente haber utilizado sin su consentimiento su voz diciendo la frase Bad Bunny Baby.
2: Ah, ella le dice.
1: En su álbum número uno, Un Verano Sin Ti.
2: En un fallo emitido el miércoles 8 de julio, obtenido por Billboard, una mayoría de jueces del máximo tribunal de la isla confirmó una serie de decisiones previas que respaldan las acusaciones de Carlys de la Cruz Hernández sobre el uso de su voz en la canción del año 2022-2016. Sin embargo, el tribunal dictaminó que la Cruz Hernández esperó demasiado tiempo para demandar por el uso de la misma muestra de voz en la canción de Bad Bunny del 2015 Para Ti, y estas reclamaciones están desbloqueadas por el Estatuto de Limitaciones. La demanda ahora procederá únicamente en la relación con 2016.
1: Ah,
2: ahí se le pasó el tiempo, podría haber demandado antes, pero se le pasó el tiempo. Y ella es la que le coloca la voz a Bad Bunny Baby. De la Cruz Hernández mantuvo una relación intermitente con Bad Bunny, con Benito Martínez Ocasio, durante varios años, comenzando en el 2011. Ah, de ahí que eran novios en formaciones, en relación intermitente. Y en el 2015 grabó un mensaje de voz diciendo la frase Bad Bunny Baby a petición del cantante. Y él la incluyó en la canción.
1: En la canción, claro, sí.
2: Y ahora ella demanda que se usó.

0: Hasta 40 kilómetros, milímetros de lluvia y rachas de 60 kilómetros por hora en Valparaíso declaran alerta temprana preventiva por paso del sistema frontal. El Servicio Nacional de Prevención y Respuesta ante Desastres, SENAPRED, declaró alerta temprana preventiva para la región de Valparaíso debido al sistema frontal. ¿Cuánto debiese comenzar, don Gianni?
1: Mira, algunos lo proyectan para miércoles en la noche.
0: ¿Ya?
1: Otros lo están proyectando para el día jueves. La verdad que vamos a tener unos días bien inestables. Podrían...
0: ¿Son 4 días o no?
1: Sorprendiendo algunas gotitas martes, miércoles, por ahí, pero con mayor intensidad se prevé que este sistema frontal arribe ya a la región de Valparaíso el día jueves, es lo que se confirma, digamos, que comience ya a precipitar con mayor intensidad. Jueves, viernes, sábado, domingo, lunes, martes se proyectan precipitaciones, pero lo más intenso...
0: Hasta el martes.
1: Lunes, martes, por ahí, claro.
0: Uy.
1: Pero lo más intenso...
0: ¿Ya?
1: Sería el día viernes.
0: Okay.
1: Jueves, va a llover con harta
0: jueves,
1: intensidad,
0: ya,
1: pero con mayor...
0: Viernes,
1: sábado, se ve bien complejo. Sobre todo el día viernes.
0: Ok, y de ahí no pararía hasta el martes.
1: Más o menos, sí.
0: Más o menos.
1: Sí.
0: No te puedo creer.
1: Sí, señor.
0: Bueno, le han puesto harto color al tema. ¿Y este es el famoso niño Godzilla?
1: Claro, efectivamente.
0: Porque dice que hasta 40 milímetros de lluvia y rachas de 60 kilómetros hora en Valparaíso.
1: Algunos proyectan 40 milímetros diarios.
0: Okay.
1: En algunos sectores incluso.
0: Ya. Dicen que hacia el interior es la mayor intensidad. Valles interiores.
1: Quizás
0: también
1: pues,
0: costa.
1: Sí, va a llover toda la costa.
0: Okay.
1: Sí.
0: Okay.
1: Sí. Ahora, tú sabes que esto de un día para otro cambia totalmente el rumbo.
0: Sí,
1: entonces, hay que esperar. Yo creo que ya martes, miércoles va a estar más claro el panorama y cuál va a ser la situación. Ahora, bien, que le pongan color, porque después estamos lamentando cuando ocurren...
0: Sí.
1: Cuando ocurren tragedias, ¿cierto?
0: Ayer un señor me escribió, lo voy a presentar mañana, es por el tema del deporte del estero.
1: Bueno, ¿te acuerdas que
0: hablaba
1: el año pasado o el antepasado fue que se vieron afectados los locales de la feria, ¿te acuerdas?
0: Sí, se lo llevó.
1: Sí, pues.
0: Y claro, y un señor me llamaba, pero es de los vecinos que están a la altura de Marina.
1: Ya.
0: Con puente desde Mercado hacia arriba.
1: Ok.
0: Desde el mercado hacia la mejor, ya puede ver, ¿no? Yo me imagino que el municipio tiene que estar con todo el tema.
1: Debe estar preparándose, claro.
0: Lógico.
1: Que ya se ha anunciado con anticipación.
0: Claro, le dije al vecino que fuese a través de la OIRS, le envié la OIRS, que es la página porque va directo a los departamentos, y si no podía, porque de repente es poco amigable para la gente más adulta, uh-huh, que vayan directo a la oficina de parte y ingresen la solicitud. Y ahí le van a dar respuesta respecto del tema.
1: ¿Eh? Sí, para el norte... la cuarta región, se proyecta que algunos ríos incluso alcancen su altura, su nivel máximo, cuestión que no ha sido vista desde el año 1997, por la cantidad de precipitaciones que se espera que caigan además en la zona. Lo más complejo se va a concentrar hoy día en la región de Valparaíso, en la región de Coquimbo.
0: Jueves,
1: viernes, sábado, domingo, pues son varios días de precipitaciones. Entonces, cuando proyectan estos 200 o 300 milímetros, es la acumulación total que va a haber entre jueves, viernes, sábado, domingo, por ejemplo.
0: Y hay una... En la actualidad hay una alerta temprana preventiva. ¿Qué significa, don Gianni Panchetti? Bueno, es un estado de reforzamiento de la vigilancia emitido por organismos de emergencia como el SENAPRED, el Servicio Nacional de Prevención ante Desastres en Chile, ante la probabilidad de un evento adverso. Su objetivo es activar el monitoreo riguroso y preparar previamente los equipos de respuesta a la comunidad. Me decía en la mañana mi colega, don Johnny, me decía que él se va a quedar desde el miércoles en donde la Pamelita Echeverry, porque a ella le da mucho miedo el tema de esto... De esta lluvia y todas las...
1: Sobre todo el viento.
0: Exactamente.
1: Claro, le da miedo que el azote.
0: Entonces viento, me decía que se iba a quedar en la casa. Mm. Yo le digo, y me dice, y voy a limpiar canaleta, todo.
1: No, Juanito dijo que le iba a dejar la canaleta, pero brillosita.
0: Claro, pero vive en departamento.
1: Es que en el último piso.
0: Ah,
1: en el último piso.
0: ¿Conoces por allá?
1: No, Juanito me contó.
0: Ah, ok. Entonces... Hasta 40 milímetros de lluvia y rachas de 60 kilómetros hora en Valparaíso declaran alerta temprana preventiva por paso de sistema frontal. El municipio de Viña del Mar y los municipios pueden ingresar a sus páginas web o a sus redes sociales. Han puesto números telefónicos para que la gente pueda ahí también hacer sus consultas respecto del tema. ¿Ah? Mm. Y yo siempre le digo a la ciudadanía cuando, porque como concejal hay dictámenes, muchas veces que yo no puedo representar a una persona porque muchas veces piensan que uno le está haciendo un favor a alguien. Lo primero es que la persona coloque el problema en la OIRS municipal en el caso de Viña o ingresar la solicitud a través de la oficina de parte. Hay dictámenes de la Contraloría respecto a estas situaciones que los vecinos tienen que hacer, y cuando ya presentando uno puede decir...
1: Reforzar ahí el tema, claro.
2: ¿Me entiendes? No se le vaya a mojar la canoa, amigo, a limpiar bien la canaleta.
0: Don Gianni Panchetti, ¿cuándo se viene fútbol? Mañana España, ¿no es cierto?
1: A las 3 de la tarde.
0: Y el miércoles también a las 3 de la tarde.
1: Sí, Argentina.
0: ¿Sabe usted, don Gianni Panchetti, que estimado en millones subastarán el balón de la mano de Dios y el gol del siglo de Maradona?
1: Ah, no me diga.
0: Exactamente.
1: Cuéntemela toda, ¿eh?
0: En plena expectación por los cuartos de final del Mundial 2026, se anunció la subasta del balón utilizado en el legendario duelo entre Argentina e Inglaterra por la Copa del Mundial de México 1986, donde Diego, el barrilete cósmico, realizó la mítica mano de Dios y el gol del siglo. Ah, y ese balón
1: va a ser subastado.
0: Va a ser subastado, don Gianni Panchetti. La casa de subastas estadounidense Heritage, acto así, presentó una serie de fotografías y el certificado de autenticidad del balón Adidas Azteca, usado en aquel cotejo que acabó por 2-1 para los trasandinos.
1: Mira,
0: el mismo balón, imagínate. Es un balón que es histórico. La subasta tendrá lugar ¿cuándo? Sábado 22, domingo 23 de agosto, con un precio base de 2.5 millones de dólares.
1: ¡Ay, loco!
0: ¡Qué fuerte esto! La subasta tendrá lugar durante el sábado 22, domingo 23 de agosto, con un precio base de 2.5 millones de dólares, unos 2.300 millones de pesos chilenos. Aunque el precio esperado es mayor.

0: No.
1: Increíble.
0: Va a tener esa plata.
1: La mano de Dios, don Gianni Panche.
0: Ya, buena.
1: La mano de Dios. Y bueno, todo esto le pone un poquito de picante a lo que va a ser la semifinal, pues. Sí. Ya tienen el tercer lugar. Uno de los dos.
2: Uno de los dos tiene el tercer,
1: tercer y cuarto lugar asegurado.
2: Asegurado,
1: claro, entre estos cuatro, ¿no?
2: Los cuatro mejores del mundo buscarán alzar la copa el próximo domingo, 19 de julio, también a las 3 de la tarde.
1: ¿Qué sabe de fútbol?
2: Francia, yo creo que es el favorito.
1: ¿Va a ganar?
2: Sí. Francia es el favorito, no le quita mérito a los otros equipos, pero.
1: No le ve la yo le veo posibilidades a Argentina.
2: Usted, es que la verdad que. Pero si Argentina no se ha enfrentado a ninguna potencia todavía.
1: Pero han jugado ya varias finales, sí,
2: destaco,
1: del mundo, son,
2: mira,
1: campeones del mundo.
2: Destaco la garra, la resiliencia, que a pesar de tener muchas veces en algunos partidos el resultado adverso, han corrido, han metido para
1: eso
2: el último. Yo creo
1: saben
2: que eso,
1: de mundial.
2: Sí, yo creo que la final está pintada Francia-Argentina, sí, eso estamos claros.
1: Sí, sí.
2: Bueno, ya.
1: Un placer.
2: Gracias,
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2: Gracias, buenas tardes.
1: Buenas.
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3: 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Esta es la hora. En la Carnaval ya son las 14 horas con 3 minutos.
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1: Esta es la hora. En la Carnaval ya son las 14 horas con 32 minutos.
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1: 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Esta es la hora. En su Radio Regalona ya son las 15 horas con 2 minutos.
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1: Buenas tardes. Informaciones en la Carnaval, entre otras, que llegan a esta hora de la tarde de cara al sistema frontal de esta semana. Decretan alerta temprana preventiva para la región de Valparaíso. Hospital de Quilpué reduce listas de espera y prepara su traslado. Viña, vecinos del Olivar niegan ser representados en las querellas. Afirman que acciones llevadas a cabo por la constructora San Sebastián y Social Arquitectura solo representan a 8 de 330 familias del sector. Viña, decretan 3 días de duelo comunal tras fatal atropello en Feria Parque Caupolicán. La Confederación de Ferias Libres lamentó tragedia en Viña del Mar y llamó a reforzar la seguridad. Valparaíso, registran un nuevo caso de brujería en el cementerio número 3 de Playa Ancha. Everton ganó ajustadamente a Copiapó y logró avanzar a octavos de final de la Copa Chile. Reconstrucción del Olivar inicia nueva etapa con primeras 12 viviendas y plan para acelerar proyectos. Emprendedoras de Valparaíso inician programa de formación para fortalecer sus negocios. Valparaíso, comunidad impulsa renovación de fachada en la Escuela Grecia. Estudiantes de Valparaíso participan en encuesta Senda para fortalecer estrategias de prevención. Wanderers comienza a planear su viaje a España. Caturros sub-20 fueron invitados a asistir al derbi del Madrid, que se jugará en casa del Atlético. 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
3: En su radio regalona ya son las 15 horas con 34 minutos.
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0: Vamos a revisar los avisos. Aquí están los datitos de la Carnaval. Si usted está en busca de trabajadores, vende o arrienda su propiedad, vende su automóvil, contáctenos al correo vina@radiocarnaval.cl, vina@radiocarnaval.cl, o bien al WhatsApp de Datitos Carnaval, el +56 32 26 90 864, +56 32 26 90 864. Ponga mucha atención. Se necesita guardias, concurso OS10 vigente, también orientadores para atención de público, para cubrir vacaciones en las zonas de Valparaíso y Viña del Mar. Los interesados pueden comunicarse al correo reclutamiento@alfaseguridad.cl, reclutamiento@alfaseguridad.cl, o al WhatsApp +569 96 09 42 43, 9 96 09 42 43. Se necesita caballero para el cargo de repartidor en panadería, con experiencia en conducción, licencia clase B al día, con disponibilidad inmediata. Interesados, enviar su currículum al WhatsApp +569 81 86 05 79, 981-86-0579. Se vende casa en la comuna de Hijuelas, condominio Alto del Valle. Dos pisos, tres dormitorios, dos baños, cocina, living, comedor y patio. Valor 68 millones de pesos. Interesados, contactarse al +569 87 75 93 71, 987-75-93-71. Se arrienda espacio compartido para manicurista, laísta y depilación en la avenida Valparaíso, esquina Quillota, edificio 926, local 25. Interesadas, contactarse al +569 52 84 60 84, 952-84-60-84. De nuestro servicio se ofrece para trabajar, se ofrece señora para cuidado de adultos mayores en el 979-69-0702. Se ofrece señora para aseo en casa, departamento u oficina, con excelentes recomendaciones en el 972-40-0058. Se ofrece asesora puertas afuera, full time, cuidado de adultos mayores, señora sola, solo adultos, en el 958-27-44-30. Se ofrece conductor con licencia A4 y A3 al día, en el 973-63-41-41. Se ofrece persona como conserje auxiliar para operativos de limpieza, en el 975-23-73-06. Son los avisos, son los datitos de Carnaval. Hay más ingresando a nuestra página web www.radiocarnaval.cl.
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0: 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Esta es la hora. Esta es la hora en la Carnaval, 16 horas con 3 minutos.
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1: Buenas tardes, 4 de la tarde con 12 minutos.

0: Toque el artirito.
1: Atento, atento, central, atento, sí. Usted, becho, becho.
0: Le estoy diciendo que soy yo.
2: ¿Qué pasó? Ya se le pinchó el neumático a mi compadre Yanni. ¿Qué? ¿Usted tiene auto, tiene camión? Yo. Pues que la firme, vaya. Puta, Yanito tiene más rueda que la vulca del conejo, yo.
0: Gracias.
3: No, no, la cagué.
0: No.
4: Viene a becho, becho. Estamos empezando la semana.
0: Oh, empezamos.
4: Guatón se enfermó.
0: Aquí estoy.
4: Saludos aquí, Alejandrito. Estoy en la casa.
0: Buena.
4: Vamos a hacer el almuerzo recién.
0: Buena, Alejandrito. Alejandrito. Ay, papito Alejandro.
1: Atento, atento, ¿sí? Central. ¿Sí? Atento, usted, becho, becho.
0: Sí, hombre, soy yo. Soy yo.
5: Hola, mi querido y gran amigo Becho Becho.
0: ¿Cómo estás, señor?
5: Marcelo de Cartagena.
0: Hola.
5: La Ingrid, la reina de las empanadas.
0: Hola.
5: Muchos saludos para usted, DJ Candy.
0: Hola.
5: Y como estoy laburando, no puede dar el tiempo, po.
0: No.
5: Pero si lo quiere, se lo doy.
0: No, ahí nomás.
5: Me avisa, ya Becho Becho.
0: No, déjela ahí nomás.
6: Tengo chistes sin censura, se puede.
0: ¿Censura, chiste con censura o sin censura? No. No, tratamos de hacer solamente videos musicales. Nos vamos con puros pedidos musicales nomás, ¿ya? Mauricio Javier Muñoz Miranda, Ñañito Becho Becho para servirles, DJ Caldi.
1: Atento, atento, ya, central, ya, atento, pero, usted, Becho Becho.
0: ¿Qué hombre soy yo? Soy yo.
7: Oye, ándate para la casa, oye.
0: Déjame trabajar tranquilo. 4 de la tarde con 14 minutos. Bienvenida, bienvenido. Hola, ¿cómo han estado? ¿Me echaron de menos? Para nada. Un abrazo grande a los Chayán. Llegué a los Chayán. Esperando que estén todos muy bien. Primero que nada voy a hacer un alcance. Quiero enviarle la fortaleza a todos los familiares que lamentablemente este fin de semana pasó lo que no debía pasar, ¿eh? Un accidente vehicular. Van a ver qué pasó en los hechos, pero mucha fortaleza a esa familia que perdió a un ser querido en la feria Caupolicán de Gómez Carreño. Fuerza, fortaleza a ellos y entregarle todo el apoyo, el cariño que se merece, ¿eh? Mucha fortaleza, muchas bendiciones y vamos tirando para arriba, ¿eh? Apoyando a esa gente hermosa. Le entregamos todo el apoyo desde Radio Carnaval a toda esa gente. Está viviendo un momento triste. Hemos estado informando durante el día, ayer también. Fue un domingo complicado allá en Viña del Mar, en la parte alta, correcto, acá. Así que fuerza, fortaleza y todo el cariño, apoyo y fortaleza a la familia.

0: 4 de la tarde con 17 minutos. Hoy día no estamos con Jimmy Jamet porque está recuperándose de una cirugía. Le mandamos toda la fuerza y el apoyo también para que salga adelante durante estos días. Ah, y le hicieron un injerto, no, pero bueno, está en recuperación. Me contaron que estaba todo bien, ¿eh? Salió todo muy bien. No vamos a tener nuestra voz en off. Así que hoy día no hay voz en off y no hay animador oficial. Pero llegué yo. No hay voz en off y animador oficial.
1: Buena, becho. Al Jimmy lo operaron del chico.
0: Ya.
1: Del dedo chico.
0: Del dedito más chico. Claro. Déjemelo tranquilo a don Jimmy, por favor.
2: En la casona de San Felipe, del Johnny.
0: Es muy loco este viejo. ¿Cómo está, Patito? Un abrazo grande, grande para ti, Patito.
3: Qué linda palabra, amigo Becho. Qué lindas palabras de parte suya. Por algo es el número uno en comunicadores sociales de Radio Carnaval.
0: Hay que entregar apoyo.
3: Para todas las familias, las condolencias. En nombre del programa Deportivo Descancha.
0: Bien, me parece. Un saludo grande, grande a toda esa gente que lamentablemente perdió un familiar. Y ahí estamos para apoyarlo en cualquier momento. Si necesitan, requieren de la Radio Carnaval, ahí lo estamos apoyando,
3: ¿eh? A nosotros acá en Club de Navarro nos tocó cercano. Nos tocó nuestro gran amigo John, imagínate, con sus dos hijas. Así que las condolencias para la familia y para el Club Deportivo Villa Madrid, donde él jugaba en la Serie 50. Así que las condolencias para todos. Y un abrazo para usted, amigo mío. Un gran abrazo para usted.
0: Y por supuesto, seguimos. Un abrazo grande para toda la familia de Viña del Mar, Viña Marinos Evertorianos. Vamos que se puede. Hay muchos simpatizantes del Everton también y diferentes clubes deportivos. Alejandro Villalemana, un abrazo, me dice: quiero el tema La Gallina. No te comas la gallina que pone los huevos de oro. Así es, ¿no?
4: ¿Eh? Hola, muy buenas tardes, mi besito. Yo por aquí todavía en ruta, que tengas un buen turno, besito. Vamos que se puede. Hasta las 6 de la tarde.
0: Hasta las 6.

0: No, oh, tengo coqueta. Vamos a buscar heredero linda. Vamos a ver si tenemos linda. Vamos a ir buscando los temas.
1: Yo me pillé a Johnny en un lado.
0: ¿Dónde está?
1: A lo mejor me quedo callado porque si no también me va
0: a cagar. No. Ande, Janito Panchetti tiene un. Sí. Por fuerza mayor no está con nosotros, pero ya va a estar pronto con nosotros para apoyarlo también. Sí. Hay que apoyar a todos nuestros coleguitas aquí. Estamos para apoyar en cualquier momento. Él lo requiere, yo estoy ahí. Vámonos.
2: Buena, compadre Jenny. ¿Estás bien o no? ¿O está el becho?
0: Soy becho.
2: ¿Quién está hoy día, el becho o el que está más arreglado que el árbitro contra Argentina?
0: Ajá, pero por favor.
2: Ya. Llamo Leonel Messi Panchetti.
0: Arreglado. No, soy el. Vendría siendo yo el Messi Temu. Claro, yo vendría siendo el Messi Temu, claro. El Temu.
3: ¿El show de esta noche, sí o no?
0: No. No tenemos show.
3: Ahora una bailarina ha recorrido todo Chile.
0: ¿Ya?
3: Es la única, la increíble.
0: Oye, por favor, fantasma, no me envíe esos videos.
3: Y la loca de la tarde.
0: Oye, señor, ¿cómo tienen tiempo para sacar esos videos, ese emoticón? ¿Cómo tienen tanto tiempo para hacer cosas? Ya, vamos a la música mejor. DJ Candy, por favor, me pidieron un tema de DJ Candy con nosotros. ¿Cómo tienen tanto tiempo para andar haciendo cosas raras, emoticones, videos?
4: ¿Eres tú, becho?
0: Soy yo.
4: Parece que se pegó la falla al cacha floja. Todo bloqueado hoy día, parece.
3: Quédate aquí.
0: Eric Berrío, Rodrigo Tapari, Margarita de Achupaya.
5: Te lo tocamos
6: enterito.

0: mujer, Eric. Eso, Eric. Cálmate, cálmate. 4 de la tarde. Cálmate, cálmate, cálmate. Gracias, gracias, gracias. Quédate conmigo un ratito más.
1: Buena, buena, amigo Becho de Ellos. Buena tarde, que tenga un buen inicio de semana.
0: Igual para usted.
1: Por acá, Claudio, y quería pedir un temita, si se pudiera.
0: Claudio.
1: Del grupo Néctar, un mix del grupo Néctar.
0: Ah, buena, Néctar, me gustó. Claudio, ¿de dónde eres, Claudito? Un saludo, Néctar. Néctar, de Durazno, de Damasco, de Frutilla. Néctar, ¿de qué parte, Claudito? Néctar. Néctar, Claudio.
2: Buena, beso, beso.
0: ¿Cómo estáis, amigo?
2: ¿Cómo la cortáis? ¿Cómo la cortáis? No, es que no llegué a trabajar a fin de mes.
0: Con todos los auditores. El 16 también, sí.
3: Muy arreglado,
0: bien. Arreglado. Arreglado, arreglado. Sí, estoy arreglado.
2: O sea que si estáis tú, va a durar de las 4 hasta las 6 en punto.
0: Sí, va hasta las 6 en
2: punto. No, de las 4 y media hasta
0: 10 no, para no, las 6. No, no, por eso empezamos antes. Empezamos al tiro antes, al tiro, al tiro. Así que no se haga problema, amigo. ¿Por qué le tienen a Liro Trades? ¿A Liro se llama, cierto usted, amigo mío? ¿A Liro se llama? ¿A Liro? Mira. Saludo a Liro Trades. Un abrazo grande. ¿Quién está por ahí? ¿Quién está por ahí?
1: Claudio. Soy de acá, de Viña del Mar, del lado alto de Miraflores, Llanito.
0: Ah, o sea, Becho, Becho. No hay problema. Mira, de Miraflores, Claudito.
1: De acá, de Viña del Mar, amigo Becho, Becho. Miraflores. De acá, de Viña, del lado alto de Miraflores.
0: Ah, ya, lo que pasa es que yo voy grabando. Aquí yo, mira, Miraflores, Viña. Entonces yo voy guardando todos los nombres. Entonces después, cuando ustedes me mandan un audio, yo sé que me está hablando. No me vienen a pasar gato por liebre. ¿Ah? Yo los tengo a todos identificados. Aliro Trades.
2: Sí, compadre. Aliro Tadres. Tadres.
0: Tadres, Tadres, Tadres. Aquí está identificado, ¿ah? ¿Eh? Si usted quiere pasarme gato por liebre, no se puede, ¿eh? Los tengo a todos identificados. A todos, algunos nombres, pues me los voy a ir aprendiendo, ¿ah?
4: ¿Eh? Buena, Bello, Bello.
0: ¿Quién es?
4: Grande, Bello, Bello, el mejor locutor de la Nelson. Quinta región.
0: Nelson.
4: Bello, Bello, Bello, Bello. Se podrá algún mix de Ritmo 7. De
0: Ritmo 7. Ritmo 7.
4: Vamos, que se puede, Francia. Ganémosle a esos argentinos.
0: Ah, ya.
4: No quiero decir el nombre. Muchas gracias, Meche. O sea, Bello, Bello.
0: Bueno, entre Meche y Bello, Bello, somos muy parecidos, así que no hay problema. Nelson, ¿de qué parte? Que lo tengo que ir identificando a todos. Yo quiero identificarlo a todos, ¿ah?
2: No me vaya a bloquear, sí,
0: ¿no? No, no, no, no, no, no lo
2: bloqueo. Que tú bloquees la...
0: No, no, no, no, no, si son mentiras. Yo no los bloqueo. No hagan caso de todo lo que comentan mis compañeros o los auditores, ¿ah? Por favor, no hagan caso.
5: Buenas tardes, Bechito. Le tocó el tercer turno.
0: Aquí estamos, aquí estamos.
5: Que sea una linda tarde, cariñitos, desde acá del Quisco. Vale. Si puede tocar al tirito un temita para la Evita, para un regalito para ella, ¿ya? De los rancheros del río Maule, que le encanta.
0: Ah, qué
5: le
0: bueno.
5: Encantan los rancheros del río Maule. Un regalito para ella. Entonces, al tirito, cariños.
0: Vale, vale, vale, vale, vale, vale, vale, vale. El Neso es de Curauma. Mira. Somos vecinos. Somos vecinos, Nelson. Marita Eva, feliz cumpleaños. En la mañana la saludamos. Vamos a buscarle su tema, si sí, no hay problema. Acá está Ráfaga con la Orquesta Candela.
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0: Vengo recién llegando.

0: Pancho Bello, el más pega que el Pancho Saavedra. Lo único bueno de la radio es que cuando está Becho Becho empieza temprano el programa. El Gianni Panchetti empieza como a las 4:30, 4:15 recién.
1: 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Esta es la hora. Esta es la hora en la Carnaval, 16 horas con 33 minutos. 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

0: rico, qué rico! Buenas tardes, equipo completo. Ahí estamos con DJ Candy. Sí, Mauricio Javier Muñoz Miranda, Ñañito Becho Becho. En redes sociales también estamos. ¿Sí? ¿Publicaron la fotito en redes sociales? Ya estamos con la fotito en redes sociales. Nuestra publicación, ¿sí? Ok. En Radio Carnaval FM, en fanpage. Y radiocarnaval.cl. Ok. Excelente. Excelente. Excelente, papito. Un gran saludo para ti, Becho Becho, y para todo el equipo que nos acompaña en la Gran Carnaval, un gran auditor de nuestra Carnaval. Quisiera escuchar un temita de Los Rancheros del Río Maule, por favor. Rubén Ríos, lo escucho desde Nueva York. ¡Nueva York! ¡Buena! Un abrazo grande.
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0: Qué bueno, qué bueno.
2: Hola, parientito Becho Becho. Gusto de escucharlo hasta ahora.
0: ¿Cómo está mi pariente? ¿Cómo está mi marité? ¿Cómo está mi marité de Cartagena? Ahí está la marité de Cartagena.
2: Hola, parientito. Hecho, hecho. Gusto de escucharlo hasta ahora.
0: Un abrazo.
2: Que hace frío para la costa. ¿Viera usted la neblina que hay?
0: No, bebé.
2: ¿Será la weá? Oh, perdón.
0: No.
2: La guaguada costera. No, esa no. Es cuestión, ¿cómo se dice la costera?
0: La vaguada.
2: Hace frío, ñor.
0: Hace frío, ¿ah? Sí, es vaguada, vaguada costera, vaguada.
3: Becho Becho, bueno, no una de Vicente Fernández.
0: ¿De quién?
3: Va a ser sed desde el día lunes.
0: ¿De Pedro Fernández? ¿De Pedro Fernández?
3: Ah, pues es que está tú.
0: ¿Ya?
3: Porque el otro no toca los temas. Así que...
0: Ya, pero no sea
3: así. Bueno, de Vicente Fernández, uno bueno.
0: De Vicente Fernández. Ah, Vicente Fernández, ya. Vicente.
3: Ahora tiene mucho pedir.
0: Ya.
3: Ayer cumplió 2 meses mi sobrino que nos dejó.
0: Ah.
3: Joven.
0: Ya. Vamos a buscar un temita bonito para él, ¿eh?
3: Cuando me juntaba con él, cantábamos Caballo Prieto Azabache.
0: Ah, el Caballo
3: Prieto. Así que si puedes poner esa canción.
0: Lo vamos a buscar, amigo mío.
3: Ahí no te pelo más. Ahí doy mi voto para que tú hagas el toque del espíritu de luna a sábado.
0: Oye, lo tengo por Eliseo Guevara. Acá, pero voy a tratar, no sé si le sirve por Eliseo Guevara.
4: Aquí yo tengo un poncho regalante, pues mijita, aquí lo abrigamos, se los dos.
0: Ya, no sé así, pues ya, no sé, mal, no sé así con mis auditores de Cartagena, no sé así, déjamela tranquilita nomás, no me la estoy molestando, viejo californiano, ¿ah? Ah, si tiene frío ella, pero déjala nomás.
2: Puta, que hace frío para la costa. ¿Viera usted la neblina que hay? ¿Será la weá? Oh, perdón,
0: no, vaguada.
2: Vaguada costera.
0: Vaguada costera, mi amor. No me la estoy. No, que ahí yo te echo al Víctor. Te echo al Víctor, viejo cochino.
4: Aquí yo tengo un poncho regalante, mijita. Aquí lo abrigamos.
0: Ya. Vaya, córrete.
5: Buenas tardes, Becho Becho. Es cierto que Yari estaba con el proctólogo.
0: El Gianni anda haciendo un trámite hoy día, por favor, no me lo molesten. El Guita, ¿cómo estás? Saludos grandes, El Guita de Concon, un abrazo grande. ¿Está el Toño Navarro?
6: Hola, Ñañito Becho Becho. Oiga, usted sería el Haaland, po, el androide.
0: ¡Ah!
6: Está en toa.
0: ¡Ah! Buena.
6: El Gianni sería el Messi, po.
0: El Messi, ya. O sea, Gianni es el Messi del fútbol mundial. Yo sería Haaland.
6: Hola, Ñañito Becho Becho.
0: Jalan,
6: oiga, usted sería el Haaland, el androide.
0: Está en toa. Yo sería el Haaland. Me falta la mecha nomás. Bueno, podría ser yo el Haaland. Me pongo una peluca y soy el Haaland, porque como yo hago morisqueta. Wow. ¿Ah? Podría ser, sí, yo podría ser Haaland, sí. Totalmente de acuerdo.
7: Hola, Becho Becho, buenas tardes. Oiga, Becho Becho, usted escuchó la canción de Juan Gabriel. Querida, allí para escuchar la tarde, estamos trabajando. Ya, Becho Becho.
0: Vale.
7: Bueno, que tengáis una buena tarde, compañero.
0: Vale, amigo.
7: Y saludos a Jay Fendi por la buena música que siempre los pone por Becho Becho.
0: Vale. Vale.
7: Gracias, Becho Becho.
0: No hay problema.
7: Espero escucharla.
0: Sí. Espérenla de aquí a las 6, los temitas. Parece que ya se me acabaron los cupos. ¿Qué? ¿Ah? Me dijeron que se acabaron los cupos. Oye, que está escuchando el Eusebio. y los chicos de Ilusión Ranchera de Quilpué. Esto es lo más nuevo de Ilusión Ranchera y todos los chicos. ¡Échale gallo! No. ¡Échale gallo ahí! Ahí era.

0: gallo! ¡Échale, gallito! ¡Ilusión! ¡Ilusión! ¡Ilusión ranchera! Hoy un saludo grande a todos los chiquillos, ¿eh? De Ilusión Ranchera de Quilpué. Ahí tienen varios eventos. Van a estar en un evento a beneficio. Sí. Se viene un plato único a beneficio de Grace Lascano junto a Jesse, tributo de Miriam Hernández, Carla Carter. Sí. Ahí van a estar los chiquillos de Ilusión Ranchera. Échale gallo. Leila Suárez, tributo a Isabel Pantoja. Rosy Singer también va a estar. Emiliano. Ah. Mario Cruciales, tributo a Salo Reyes. Pedro Seguiel, Miguel Jiménez. Manuel Vargas. Van a estar todos estos chiquillos. ¿Dónde? Fecha 31 de julio, 20 horas. Dirección Baquedano, en sector de Peña Blanca. Ok, Peña Blanca. 487 Peña Blanca, en la dirección en Baquedano, 487 Peña Blanca. Valor de la entrada, 5 luquitas. Para ir en ayuda a beneficio de Grace Lascano. Para apoyar, estamos con carnaval. Ilusión ranchera y la música. Y para todos los irresistibles, ya.
1: Hola, Ganchito.
0: Hola, Gancho.
1: Oiga, estamos llamando de acá de Peña Blanca. En la mañana escuchamos el tema La Última Noche de...
0: La Última Noche.
1: De los amigos de Ilusión Ranchera de Quilpué.
0: ¿Ah, sí, po?
1: Queremos ver si es que suena. Saludos, si saludos.
0: Mira, justamente hoy día lo tocamos acá, lo estamos tocando, así que un saludo grande a todos los chiquillos. Aquí lo estamos apoyando, amigo mío. ¿Cuál es tu nombre? Eduardo. Eduardo de Peña Blanca, regístremelo, por favor. Eduardo Peña Blanca. Sí, hay que registrarlo a todos. Peña Blanca. Está registrado. Registrado, compadre.
1: Hola, Ganchito. Oiga, estamos llamando de acá de Peña Blanca. En la mañana escuchamos el tema La Última Noche de los amigos de Ilusión Ranchera de Quilpué.
0: Ahí lo
1: queremos
0: estamos,
1: ver si es que suena. Saludos. ¡Ay, ay, ay!
0: ¡Uy, uy! ¡Alirio! ¡Aliro!
2: Hoy están listos los cupos, ¿no?
0: Se acabaron los cupos. Se acabaron los cupos, chiquillos. Se acabaron.
3: ¡Ustedes de la última vez empezó eso! ¡Yo le he hecho la gana! Oye, ñañito, que se va a venir a meter para acá, para Villa Alemana, ¿no? A quitarle los eventos al Yanni. No, mira, que al Yanni tiene aquí a la mojojojo. Así que tengo cuidado, yo.
4: Buenas, becho, qué bueno que están la tarde.
0: No, está, vengo de paso nomás.
4: Súper buena la carnaval. Y becho, quería pedirle un temita, por favor.
0: ¿Cuál
4: un
0: sería?
4: Tema de Catalina y las cordonas de oro. Cualquiera, el que sea. Saluditos.
0: Catalina, los potros de oro. Catalina, los potros de oro. Los potros, por favor, regístreme ahí. Es que no tengo al Jimmy, pues, entonces tengo que andar anotando todo yo, pues. Los potros de oro. Ok, para ver si alcanzamos, porque ya se acabaron los cupos, ¿eh? Se acabaron.
5: Acá, becho, saludos de Santiago, Miguel Díaz.

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1: Bello, bello. ¿Y qué pasa con los ritmos 7?
0: Ya viene, ya. 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

0: 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Esta es la hora.
1: Esta es la hora en su Radio Carnaval, 17 horas con 2 minutos.
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0: Ahí no va, gracias. Ay, ay, ay, ay. Me dio cegar litro. Me dio sed.
1: ¡Apéchate mi beso, bacho!
0: No me diga nada, oiga. ¡Ay, papito, papito, papito, papito, papito! Póngale nomás. ¡Ay, señor!
2: ¡Puta, amigo! Ya le dije, ya llegó tarde, pues, oiga. Esta bursanca ya tiene dueño. Estoy esperándolo para que me venga a quitarme el frío. Así que llegaste tarde, viejito.
0: ¡Cue, cue, cue, cue, cue! Llegaste tarde, vos, viejo Carlito. Llegaste tarde, vos, viejo Carlito, ¿ah? ¿Eh? Llegaste tarde, tarde, tarde, tarde.
1: ¡Apéchate mi beso, gacho!
0: ¡Ay, yegua, yegua, yegua!
1: Llegué tarde, gallo, pero no es posible, pues, beso, beso. ¡Allá le voy!
0: ¡Ay, este viejo! No pierde pizza, este viejo no pierde pizza. Se le esconde la pizza, pero le agarra igual, ¿vale?

0: No, viejo, ya no voy a meterte ahí, ya no, ya está todo listo, ya dispuesto, ya está en camino a casarse la niña. Así que, la respuesta.
1: Oiga, esta es la canción de los callos de Cuarzo Norte. O no, está equivocado. Corte, corte.
0: Oiga, mi gancho, escuche bien la respuesta que le mandaron de allá. Escuche bien,
2: Javi, con mensaje para el gancho, Carlito, que no se pase nada, película, que no es nada, no es nada soltera esta pochanca. Así que ni se pase ningún rollo para futuro, ni para pasado, ni para ningún lado.
0: Toma.
2: Me imagino que allá debe haber ganado por donde vive usted. Con alguna oveja, alguna vaca, le voy a pescar para yo una chancita.
0: Ahí tení, ahí está el dueño de la pochanca, así que no vengáis a meterte aquí. Es un problema, cabrito. No, venga, metete donde nos tenés que meterte, ¿ah?
3: Bueno, compadre, beso, beso.
0: ¿Cómo estás, señor?
3: No te vacunó el Gianni.
0: ¿Otra vez?
3: El lunes más encima.
0: No, pues si no es vacuna, sí. Lo que pasa es que igual Gianito Panchetti tenía que hacer un compromiso y yo estoy dispuesto para todo.
4: Querido, está ahí al arco de nuevo. ¿Y el guatoncito? ¿Cómo? ¿Dónde está?
0: Oiga, pero ¿cómo con guatoncito? No sea así. No sea así. Gianito Panchetti, no sea así. ¿Cómo que guatoncito? Y no estoy al arco, si estamos en mundiales, hay que estar al arco, la defensa, la delantera, de todos lados.
4: El Gianni se fue a tomar una ecografía.
0: Déjenlo tranquilito, nomás déjenlo tranquilito, déjenlo tranquilito.
5: ¿Cómo? ¿Tenía un compromiso? Y la verdad, Rosa.
0: Déjemelo tranquilito, mi Gianito Panchetti. ¿Ah?
6: Gracias.
0: Ah, te emocionaste. Te emocionaste, compadre. Aliro, no es la intención de emocionarnos y ponernos a llorar, pero bueno, usted lo quería escuchar. Pues. Un abrazo, se emocionó a nuestro compadre Aliro. Bueno, de repente la radio entrega esos momentos de alegría y de tristeza porque quería escuchar ese tema para recordar ahí.
6: Gracias, gracias.
0: Está emocionado, compadre. Un abrazo.
6: Gracias por el tema.
0: Un abrazo grande, amigo mío. Fortaleza, fortaleza. Vamos para arriba. No decaiga, compadre. Nada, si los hombres no lloran. Los hombres no lloran. Hágale caso, hágale caso. Carlito, ¿qué pasó?
1: Oiga, cállese. Aquí lo que pasa es que están todas las vacas ya repetidas, coño. Así que, bueno. Habrá que cortar pa' Quintero, ¿no?
0: Ándate pa' otro lado mejor. Ya. Chan, chan. Ahí nomás te llegó, ¿ah? ¿Eh? Ya.
4: ¿Cuántos cachorritos va a tener el tuyanito? Está ahí espirita.
0: Ya, está ahí. Déjemelo tranquilito. Oye, lo malo que yo no... Ah, sí, viene la colación. Viene mi colación. Ok. Viene mi colación, yo no, acá no necesito que me sirvan café, yo me sirvo solito, tengo mi colación. Oye, un saludo grande para todos, gracias por el recibimiento. Gianito está haciendo unos trámites, ahí colabora.

0: Ahí estamos, ahí está. No, si no estoy mintiendo.
1: Por eso estoy contento, quiere la colación. El de estar con puta, café con puta. Puta, con tubo más grande este yo.
0: Yo, pues, que yo traigo colación acá, que me llega colación.
2: Yo por lo general pido canciones cuando me mando una cagadita.
0: Ya, chiquillo, ya, vale. Oye, este tema me recordó a mi abuelito, a mi abuelita. Saludos, bendiciones, DJ J Mix. Un abrazo. Yo sé que hay canciones que a uno le llegan muy fuerte al corazón, ¿no?
3: Bicho, ¿cómo estás?
0: ¡Hola!
3: Estoy de cumpleaños. Ayer me cantaron mi cumpleaños. Ayer lo celebré. ¿Sí? Me lo celebré el 10.
0: Sí,
3: el 6, no el 10.
0: Y yo te mandé un saludo.
3: Chao.
0: Chao, Monse. Yo te mandé un saludo bien bonito. Se lo mandaron grabadito.

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De la tarde con 26 minutos. Acá Móvil Galás, en el taller de los Abelino Fernández en Reñaca Alto. Escuchándolo, chiquillos, ¿cómo están, chiquillos? 1, 2, 3, 4, 5, están todos parados y uno trabaja. Hay uno trabajando y todos mirando y parados. ¿Quién es el que trabaja? El que está con la brocha.

0: Sebastián Díaz, ¿cómo está? Salud, salud, Air Forever. Bueno, bueno, hecho, hecho acá, el Cevita Díaz. Desde Gómez Carreño presente. Buena tarde, buena música. Saludos para los muchachines de la carnaval. Un abrazo a todos los carnavaleros.
1: ¡Se viene el agua, viejo! ¡Dile al Gualo y al Paulino que cierren la boca!
0: ¡Se viene el agua, se viene el agua!

0: con 30, 5 con 30, ritmo 7.
1: Está mostrando cómo se viene el temporal por Flujo TV.
0: Saludos, compadre mío.
2: Becho, Becho, te pedí un tema a las 4:15 de la tarde y ya van a ser las 6. ¿Qué es lo que pasa, Becho, Becho?
0: No hay, no hay cubos, se acabaron los cubos. Se acabaron justo cuando lo enviaste tú. No, si se cambiaron. Están todos los cubos jugados. ¿Qué le vamos a hacer? Se acabaron todos los cupos.
1: Señor, mátale un rayo al Becho Becho para que se deje unos eventos para los coleguitas.
0: Un abrazo grande.
3: Todo será para comprarte tu fundo. Te voy a comprarte el fundo Santa María del Garro, te caché.
0: Ay, qué rico. Ah, me pidieron el tema ese. Por favor. Por favor, Candy.
4: Qué linda.
0: Heredero. Ah, pero el tema viene o no. ¿Y qué, cuál es el que pidió lo, el osito? ¿Viene? Ok, todavía queda media hora. Ok.
4: Tírame un besito.
0: Es bien fome el tema que pidió el

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1: Esta es la hora.
2: Esta es la hora en su Radio Carnaval, 17 horas con 34 minutos.
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0: Ajá. Un abrazo, un gusto de compartir con ustedes.
1: Yo escuché la música y dije, no, esa música de DJ Candy. Viene Becho Becho. Qué bueno que va a estar esta tarde con nosotros acompañándolo con la mejor música de alegría. Cariño desde acá de Viña del Mar. Geraldine y Gabrielito, le mandamos muchos cariños. Saludos. Para

0: Campuzano. César Campuzano acaba de llegar. Un abrazo grande. En la mañana tocamos American Sound, ese mismo tema que era para usted, amigo Luis César Campuzano. Saludos grandes a la Evita, a mi Irene la Bonita, a la Eli, a la María Eva, que está de cumpleaños, de parte de Luis César Campuzano. Felicidades en el día de hoy junto a la hija, los hijos, la familia, Evita, María Eva, que estén muy bien. Felicidades te desea Luis César Campuzano. Ese tema lo tocamos en la mañanita, César, para usted. Dime cuando tú, dime cuando tú, dime cuando tú, dime cuando tú. 5:43 PM. Ah, mira.
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0: Qué música.

0: Ya, estamos listos. Oye, qué manera de tocar canciones, las que la gente quiere escuchar. Saludos para todas las tejedoras. La arañita de Martita. La arañita de Martita.
1: Buenos días.
0: Es buenas tardes.
1: O me equivoqué en la hora. Buenos días. Usted siempre está en la mañana.
0: No, pero es que.
1: Saludos.
0: Hoy día estoy en la tarde. No es buenos días. Hoy día. Oye, quiero mandar un saludo. Dice. Buenas tardes, amigo mío. Muchas gracias por el lindo saludo que nos entregaron al círculo de amigos Francisco Pérez Núñez. Te mandaron muchos saludos. Espectacular el baile que tuvimos por allá. Un abrazo grande. Baila, baila, amigo mío. Un abrazo grande. Lo queremos mucho. Un abrazo, dice. Recuerde que el cerro al mar siempre con carnaval. Ah, ya. Del cerro al mar siempre con carnaval. Mira, Pablo está allá. Quería saludar a Gianito Panchetti, pero no está el Gianito Panchetti. ¿Le gustó el tema a Isabel? Isabelita, quería escuchar su tema. Hola, Becho Becho, ¿cómo estáis, compadre? Eloy Clemente. ¿Cómo está Eloy Clemente? ¿Cómo está por allá? Un abrazo grande. Eloy Clemente, Clemente.
2: Dígame. Oye, todo soy igual que el otro que pone un mix. No. 20 más las 6.
0: A ver, pero.
2: Pone mix y después no. Se despide.
0: No. Nosotros no colocamos mix para despedir. No,
2: compadre, gracias a ti por complacerme.
0: Gracias, amigo mío. Gracias.
2: Es un gusto. Bueno, yo no había tenido gusto hablar contigo.
0: Aquí estamos.
2: Porque como te digo, hasta ahora...
0: Para servirle.
2: Hablo con el Gianni, pero...
0: Sí.
2: Con el Gianni.
0: Ya, pero...
2: Es que... como andar con el aire.
0: Oye, pero papá.
2: Es como andar con mi ex señor. Vale, compadre.
0: Un abrazo.
2: Gracias.
0: Aliro.
2: Por comprenderme.
0: Un abrazo. Fuerza, compadre. Fuerza de fortaleza. Cariño.
2: Ya nos escuchamos a las 7 entonces.
0: No.
2: Voy a hacer todos los turnos
0: de día. No.
2: Imagino.
0: Yo me voy, ya me voy con la guatita llena. Me comí dos empanaditas. Eran una empanadita de camarón queso, de esa chiquitita. De esa. ¿Estamos listos ya, chiquillos? ¿Estamos listos?
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0: ¡Nos vamos!
4: Hola, compadre, ¿cómo estás? Espero que esté bien.
0: ¿Todo bien?
4: Compadre, le hago una consulta. ¿Ha salido algo del Jimmy? Creo que hoy día lo operaban del brazo chico, del brazo.
0: Sí.
4: Así que
0: está todo bien.
4: Que tenga,
0: está recuperación. Así,
4: ¿ha sabido algo?
0: Está en recuperación.
4: O capaz que no lo operaron y...
0: No, sí, ya está en recuperación.
4: Lo operaron.
0: Ya.
4: Pregunte por ahí.
0: No, sí, está bien y está en recuperación. Ustedes pueden seguirlo en redes sociales, sale todo lo que está haciendo. Ustedes quieren saber del Jimmy, van a encontrar todo ahí. Un abrazo.
2: Nos escuchamos a las 7 entonces.
0: No.
2: Me imagino que va a ser todo el tema del Jimmy.
0: Si yo ya termino aquí. Termino ahora yo aquí a las 6. Para la casa, chiquillos, con guatita llena, corazón contento.
5: Chiquitita la llevaron al África y le regalaron esa arañita.
6: Y está maestrada.
0: 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Estamos listos. Ya nos queda poquito.
7: Ya, muchachos.
0: No, Jimmy, quédate ahí tranquilo. No, que estás con la vacuna ahí. Estoy con el suero, no hable, Jimmy. Quiere puro hablar el Jimmy.
7: Ya, muchachos.
0: Espérate, Jimmy, mejórate. ¿Para qué se acordaron de Jimmy? ¿Ah? Se acordaron de Jimmy.
8: Buena, Maurita, buena la música, los recuerdos. Estoy dejando grabado el programa para el domingo.
0: No, hombre. No sean así. No sean habladores.
3: Oiga, Ñañito. Y el Ñañito no puede andar solo. Tiene que andar con el Chetumé, con el Luis Felipe. ¡Ey, a las tres juntas! ¡Las Ángeles de Charlie!
0: Déjalo.
3: El Jimmy vacunó como a 500 con las láminas falsas. Ahora lo vacunaron a él. ¡Uy!
0: Ay, la gente loca está. 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

0: Martín, ya digo ya, no hay plata, no hay plata.
1: No hay plata, señores. Nos vamos entonces. Saludos, Bechito, Bechito. Hoy no alcanzamos, amigo mío, no alcanzamos el temita. La Gladys, ¿dónde está la Gladys? La Gladys me estaba mandando un saludo a la Gladys. Lo perdimos el saludo a la Gladys.
2: Bechito, Bechito, yo quiero saludar hoy día a todas las tejedoras. Ahí a está. Todas.
1: Ahí estaba, ahí estaba.
2: Especialmente para mí. Yo soy una buena tejedora, una arañita.
1: Es una arañita.
2: Me gustaría tocar que me tocaran un tema.
1: ¿Ya?
2: Me lo dediquen.
1: Okay.
2: A mí y a todas las tejedoras, por okay. favor.
1: Vale.
2: Un tema que usted... quiera para nosotras,
1: la arañita,
2: las tejedoras.
1: Las tejedoras arañitas.
2: Así que toque el arquerito de Gladys Valdivieso de San Carlos Alto.
1: Sí.
2: Aquí estoy tejiendo, tejiendo, tejiendo.
1: Gracias, Gladys.
0: Oye, beso, beso. No me digas que te vayas a juntar con Gianni Panchetti ahora.
1: No,
0: ¿cómo
1: no.
0: te vayas, tío?
1: No, no, no. Con mi Candy vamos saliendo, ya estamos listos.
3: Ya, muchachos.
2: ¡Ándate para la casa!
1: Ya estamos listos.
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1: ¡Qué loco este viejo! Son locos estos viejos de acá, ¿eh? Son muy locos. Son muy locos.
3: ¡Ya estamos listos!
1: No, todavía no.

0: ¡Al tirito!
1: Mátale, mátale.
2: Ya estamos listos.
0: Todavía no.
2: Comienza la mejor.
0: No, tranquilo. Está delirando. Está delirando Jimmy Jammet, ¿eh?
2: ¡Ya, muchachos!
0: Está delirando.
2: ¡Ya estamos listos!
0: Todavía no. No hable. No hable. Quédate ahí nomás.
2: El escándalo de la semana ya. La número uno, Radio Carnaval.
0: Ya, cálmate. Nos vamos.
2: Ya estamos listos.
0: Ya estamos listos. Alguien que se quiera despedir por el Jimmy, por favor, que diga lo mismo.

0: tenéis a la venta paraguas, ¿no? ¿Tenéis los paraguas de Becho Becho a la venta?
1: No, hay paraguas de Becho Becho, no. No, yo no tengo paraguas de Becho Becho, no.
2: ¡No ande pegando arañazo por Martita! ¡Tiene el Becho Becho todo rejuñado ahí!
1: ¡La Martita! Y no es chiste la Martita.
2: ¡Ya, muchachos!
1: ¡Ya, muchachos! ¿Nos vamos?
3: Estamos presentando...
1: Terminó.
4: ¡Ya estamos listos!
1: ¡Ya estamos listos!
4: ¡Ya, muchachos!
1: Si alguien quiere despedirse, por favor, puede hacer la despedida. Sí. Si alguien quiere, no. No, no. Ahí viene mi piquito de oro. Nos vamos. ¿Qué pasó con el Alejandro? ¿Dónde está el Alejandro? Ahí está.
5: Voy a buscarte una pregunta. ¿Estoy hablando en serio? Sí.
1: Sí, sí.
5: Oiga, mire.
1: Dígame.
5: ¿Por qué siempre salte en las fotos, en las redes sociales? ¿Y por qué no pone a la DJ Candy?
1: Ah.
5: Digo yo, porque... Sí. ¿Por qué no? Muy agradecido, entonces...
1: No.
5: La DJ Candy es bonita. Hay que poner fotos bonitas.
1: Es verdad.
5: Para
1: es
5: que
1: verdad.
5: Uno vea y se enganche más.
1: Sí, es verdad.
5: La radio.
1: Es que yo no tengo mucha gracia.
5: Pero esté ahí como que la...
1: Sí.
5: Puta, la tira para allá.
1: Pues, no,
5: ponga,
1: no, sí.
5: Ponga a ella mejor y le va a ir mejor. Hágame caso.
1: Yo he querido hacerlo. Yo he querido hacerle colocar la foto de Candy, pero a ella no le gusta. A ella no le gusta. No, me dice, no, coloca tú la foto nomás. Bueno, la Candy tiene su Instagram propio y lo pueden seguir, ¿no? O sea...
5: Ah, yo pensé que el Jimmy se iba a perder el tajito que le pegaron por atrás, que se lo dejaron más grande.
1: No, déjemelo tranquilito nomás. ¿Ya, muchachos? ¿Nos vamos?
6: No, vamos, compadre, usted es Chayam. Chayam.
7: ¡Aparte!
1: Sí, de Fruna, sí, sí, verdad.
8: Ah, por eso te iba allá, tía, porque te voy a echar agua al lado. Ya estamos listos.
1: Ya estamos.
8: Para el próximo programa.
1: Ya estamos listos.
8: Ándate para la casa luego, oye. Con una foto de Cheto Mé.
1: Ándate para la casa ya.
2: Ya, muchachos, estamos listos con las láminas. A ver, DJ Candy, preséntate, gallita. Si es Candy, gallo, debe ser dulcecita.
8: Oye, ¿cantamos para otra canción o no?
1: No, ya estamos listos. Estamos listos, ya estamos listos.
4: Ya, muchachos.
8: Chao. Compadre.

0: Ya me voy. ¿Para qué hablan ustedes, po?
1: Chao, Beto. Un besito en el cuello para ti. Soy el que más tú necesitas. 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
0: No pude tocar tu tema al final.
2: Oye, no te quieren en la casa.
0: Ya, güey, se
3: quedó. Retar en la casa, oye, te era retar.
0: Si estos son los que no me dejan ir, pues, Candy.
4: Ya estamos listos. Ya. Ya, muchachos.
5: Ahí viene mi lindo tesoro.
2: Oye, ¿te parece a mí? No te quieren en la casa.
0: Cuídense, que les vaya bien, chao.
3: ¡Ándate para la casa, oye! ¡Ándate para la casa, oye! ¡Ya estamos!
2: Oye, en el móvil del otro radio necesitan un reemplazo, por si querís.
6: En la Carnaval ya son las 18 horas con 4 minutos.
3: Oye, ándate para la casa, oye.

0: 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Esta es la hora. En la Carnaval ya son las 18 horas con 5 minutos.
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1: Buenas tardes. Informaciones en la Carnaval. Wanderers comienza a planear su viaje a España. Caturro sub-20 fueron invitados a asistir al derbi de Madrid. De cara al sistema frontal decretan alerta temprana preventiva para la región de Valparaíso. Mesa por el empleo busca agilizar inversiones para enfrentar la crisis laboral en Valparaíso. Hospital de Quilpué reduce listas de espera y prepara su traslado. Vecinos del Olivar niegan ser representados en querellas. Afirman que acciones llevadas a cabo por la constructora San Sebastián y Social Arquitectura solo representan a 8 de 330 familias del sector. Viña del Mar decretó 3 días de duelo comunal tras fatal atropello en Feria Parque Caupolicán. Valparaíso registran un nuevo caso de brujería en el cementerio número 3 de Playa Ancha. Deportes, Everton ganó ajustadamente a Copiapó y logró avanzar a octavos de final de la Copa Chile. Viña, reconstrucción del Olivar. Inician nueva etapa con primeras 12 viviendas y plan para acelerar proyectos. Emprendedoras de Valparaíso inician programa de formación para fortalecer sus negocios. Valparaíso, comunidad impulsa renovación de fachada en Escuela Grecia. Estudiantes de Valparaíso participan en encuesta Senda para fortalecer estrategias de prevención. 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
3: Esta es la hora. En la Carnaval ya son las 18 horas con 31 minutos.
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0: vamos a revisar los avisos. Aquí están los datitos de la Carnaval. Si usted anda en busca de trabajadores, vende o arrienda su propiedad, vende su automóvil, contáctenos al correo vina@radiocarnaval.cl, vina@radiocarnaval.cl, o bien al WhatsApp de Datitos Carnaval, el +56 32 269864, +56 32 269864. Ponga mucha atención. Se necesita guardias, concurso OS10 vigente, también orientadores para atención de público, para cubrir vacaciones en las zonas de Valparaíso y Viña del Mar. Los interesados pueden comunicarse al correo reclutamiento@alfaseguridad.cl, reclutamiento@alfaseguridad.cl, o al WhatsApp +56 9 96 09 42 43. 9 96 09 42 43. Se necesita caballero para el cargo de repartidor en panadería, con experiencia en conducción, licencia clase B al día, con disponibilidad inmediata. Interesados, enviar su currículum al WhatsApp +56 9 81 86 05 79, 981-86-0579. Se vende casa en la comuna de Hijuelas, condominio Alto del Valle. 2 pisos, 3 dormitorios, 2 baños, cocina, living, comedor y patio. Valor 68 millones de pesos. Interesados, contactarse al +56 9 87 75 93 71. 987-75-93-71. Se arrienda espacio compartido para manicurista, laísta y depilación en la avenida Valparaíso, esquina Quillota, edificio 926, local 25. Interesadas, contactarse al +56 9 52 84 60 84 9 52 84 60 84. De nuestro servicio se ofrece para trabajar, se ofrece señora para cuidado de adultos mayores en el 9 79 69 0702. Se ofrece señora para aseo en casa, departamento u oficina, con excelentes recomendaciones en el 9 72 40 00 58. Se ofrece asesora puertas afuera, full time, cuidado de adultos mayores, señora sola, solo adultos, en el 9 58 27 44 30. Se ofrece conductor con licencia A4 y A3 al día en el 9 73 63 41 41. Se ofrece persona como conserje auxiliar para operativos de limpieza en el 9 75 23 73 06. Son los avisos, son los datitos de Carnaval. Hay más ingresando a nuestra página web www.radiocarnaval.cl.
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3: 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Esta es la hora.
4: En su Radio Carnaval, 19 horas, 7 de la tarde.
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0: fumando este viejo, ¿eh? Oye, el que le quita el teléfono, este viejo, un rato.
1: Juanito. ¡Hola!

0: Changuito, ¿también va a ser de vuelta a casa? Tal billetera grande este.
1: No. Tiene que postular, tiene que postular. ¿De qué hablan estos viejos, eh? Oye, no les dan pega en la casa, por último, agarren la escoba ahí, muy viejo. ¡Agarren la escoba, viejo! ¿Cómo están, chiquillos? Buenas tardes, bienvenidos.

0: Un saludo a mi amigo Cristian Matador, ¿no?
1: Gracias, amigo. Así rico llegar a la radio. Así.

amigo personal, que estoy a punto de llevarlo al carnavalazo. ¡Sí!

0: así de rico empezamos, ¿no?
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2: ¿Cómo estás? Mira. Espero que estés bien. Soy Sofía Antonia y le mando muchos abrazos y muchas bendiciones. Y está rico la carnaval.
0: ¡Mira eso! Muchas gracias, Sofía. Hola, querido Monochito, ¿cómo estás? Que tengas una hermosa semana. Muchas bendiciones para usted, para el día. Abrazo grande, ¿eh? Como siempre, escuchando la número uno.
1: Eso. Saludos.

Lo vamos a cortar, estos viejos. Monochito, ¿cómo estás? Saludos, Monochito, Monolito del Gas. Mira lo que le tengo guardado a Juanito, ¿eh? A ver. Pero está llena, ¿no? Está llena, está vacía. Monochito, muy excelente tarde. Y lloverá la antigua.

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1: Otra hermosura. Hermosa.
2: Espero que tengas una semana fenomenal.
1: Muchas gracias, tía Paola.
2: Para nosotros es semana cortita porque sí. Tenemos interferiado, gracias a Dios.
1: Eso.
2: Y esperar que venga mucha lluvia.
1: Eso.
2: Que a lo mejor hay gente que lo va a pasar mal, pero pues, igual la necesitamos. Ya

0: Buenas tardes, ya estamos comenzando el programa. Ya mira, tenemos un invitado especial, Juanita Alarcón, más conocido como Mono Chito, está invitado en el día de hoy al programa.
1: Monochito, ¿cómo estás? Muy buenas tardes, gusto saludarte. Está rica la Radio Carnaval, hoy es un día muy especial para todos acá porque está en el cumpleaños mi hermana Antonia Orellana. ¡Salud,

Márquez del Bandera de Chile. Oye, quería contarte la triste pérdida de un querido amigo, el Chico Reyes, antiguo vocalista del grupo Swing y no sé, por tantos clubes que animó fiestas. Así que nada, pues, avisarle a la gente que falleció el Chico Reyes y que le vamos a estar avisando su funeral, porque acá...

Buenas tardes, Morochito. Buenas tardes, Morochito. Saludos para el chileno que anda con el chileno. Mi amigo Malecho, Oscarito, más conocido como Malecho. Por supuesto, mi regalón a la Catalina y si era Catalina y su gimnasia.

onda, así que buenas tardes, ahora sí los saludo a todos, incluyendo a los mala onda que... No, nos vamos a hablar otro viernes. Ay, qué barba. Agarra una cola, gafa, miércale. Quiero saludar primero que todo a todos los niños. No, un saludo para todos los chiquillos. Buena onda, los cabrón. Un gran saludo a la profesora que... Monochito, ¿cómo estás? Me imagino que... Sí, por supuesto. Monochito, espero que esté muy bien y hayas tenido un buen fin de semana. Muchas gracias. Que tengan un excelente inicio de semana y turno. Santonal del día de hoy, San Joel, Enrique y Santa Teresa de los Andes. No le puedo creer. Hoy día San Joel. San Enrique. Y Santa Teresita de los Andes, miren. Muchas felicidades para las tres personas. Muchas felicidades.

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0: ¿Qué pasó, Morochito? ¿Se cortó la luz allá en nuestra casa?
1: ¿Qué onda todo viejo, hombre? ¿Están fumando, cabrón? No entiendo, compadre. Me dejan loco estos viejos bien.

0: 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Esta es la hora.
1: En su radio regalona ya son las 19 horas con 38 minutos.
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Bueno, Chito, pero diga quién va a estar. Oye, van a estar buenas. Éxito.

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Estamos en vivo en su radio Carnaval a esta hora de la noche. Morochito, ¿cómo estás? Te cuento que el día viernes voy a estar de cumpleaños. Te estoy escuchando desde Algarrobo. Mira qué lindo. Oye, un gran saludo para ti, ¿eh? Buen turno, muchas gracias. Salúdame, estoy en casita, te escucho desde Algarrobo.

Me está avisando para que la salude, me está invitando. De Algarrobo a mi casa, igual que haga. Pero el viernes, el viernes va a caer más agua que. ¡Ay, ay, ay! Chiquillos, ya vamos a estar conversando lo de la agüita, a prepararse, ¿eh?

No se olviden que si viene un aguacero, viejo. Vayamos a estar tocando el aguacero valiente. Bueno, chito, ¿cómo estás? Mi rey por aquí, Juan Nene.

0: otro viejo malo más tarde.
1: Hola, morochito.
0: Hola, buenas tardes.
1: Lindo comienzo de semana.
0: Muchas gracias, mi amor.
1: Que tengas una linda jornada desde acá del Quisco. Te estamos escuchando.
0: Del Quisco, mira.
1: Un saludito a mi amiga Canupita.
0: Canupita, mire. Saludos a la Canupita. De parte de su amiga y Eli. Monachito, ¿cómo estás? Muy bien.
1: Hola, Monachito, muy buenas tardes, Monachito.
0: Buenas tardes, señorita. Julita González.
1: Me quedé en un deslizte hacia el final del saludo anterior, Monachito. Espero que tengas una excelente jornada.
0: Ya, mi amor.
1: No sé qué me pasó, pero espero que sea un excelente día, un excelente tarde noche, como siempre lo digo, una alegría escucharte.
0: Hermosa.
1: Esperándote yo para que entres tú a mi hogar.
0: Eso.
1: Y escuchar tu alegría más.
0: Eso, mi alegría. Eso, con chimenea. Eso. Muchas gracias. Ya, mi amor, gracias para ti, hermosa.
2: Buena, buena, morochita. Pura cena, va, compadre, pura cena, va.
0: Tenemos una oveja descarriada. Tenemos una oveja descarriada. Tenemos una oveja descarriada. Atención, ahí tenemos una oveja descarriada. Bueno, Chito, el viernes tú no estarás haciendo el programa, ¿cierto? Sí, ¿por qué ni uno voy a estar? Yo aquí todos los días trabajo, de lunes a lunes. De lunes a lunes. No, perdón, me equivoqué. Yo trabajo de lunes a sábado. De lunes a sábado. Y cuando hay feriado, mi jefe no me hace trabajar. Me dice, pero jefe, hágame trabajar, yo vengo encantado. No, me dice, sale muy caro, me. Jefe.
3: Se viene la lluvia por Flujo TV.

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Antes que vamos a la pausa, tenemos... Hola, que tengan un bonito turno, ¿eh? ¡Mira! ¿No es ella? ¡Sí, es ella! Borrachito, ¿cómo estás? Quiero pedirte un favor, a ver, un gran favor. Por cambio de región y de poder trasladar mis enseres, busco un camioncito sin equipo de frío. Cuento con dos palitroques y medio. Que esté al día. Y transferible. Ah, mira. ¿De dónde usted? ¿De dónde usted, amigo Félix? ¿Usted es el gato Félix? No, no. Amigo, ¿de dónde usted?